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esta comunidad cristiana que representa la Iglesia de Dios, os pregunto, si alguien tiene un impedimento para que esta unión se realice, que lo diga ahora o que calle para siempre. En la

0: Se brincaría las cercas. Porque yo... Ya nos habían dicho, compadre,
1: que somos gemelos con mi compa.
0: Aparte de que se parecen, yo les veo.
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0: Tienen la misma barba, están chaparritos, están medio gruesos.
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0: Pues la hora sí me la pusiste.
1: A ver, muchachas, no, no es cierto. Pero lo bueno, mi compa Betito, que los dos componemos y los dos cantamos bonito.
0: Y la verdad,
1: compadre, y esa noche quiero que brindes conmigo, compadre, porque estamos bien contentos de estar esa noche contigo, ¿verdad, Dios? Andamos bien enfiestados, ¿verdad, Dios? Y porque se echó el mezcalazo, nos vamos a cantar mi último contrabando, mi viejo.
2: ¡Arre!
1: ¡Que suene bonito, mi compa Piri!

0: viendo hace ratito, Beto y sus Canarios está de manteles largos. 34 años de trayectoria artística. A todos los muchachos, a todos los músicos, a mi compa Jera, a mi compa Cuitla, comando, a los muchachos de Arcángel. Ya se fiestaron los guaches allá. Están haciendo su fiesta aparte.
1: Primero los guaches por allá de la raza, saluditos a ellos, por supuesto, muchachos. A toda la gente que está pisteando, saluditos. A mi compa La Chata, por supuesto. Ahí le van los corridos. Se llama Mi Novenario Perrón. Mi compa.

0: gustan los corridos porque son los hechos reales de nuestro pueblo.
1: Sí, a mí también me gustan porque en ellos se canta la pura verdad.
0: Pues ponlos pues, órale, ahí va.

0: Estrada, compa Víctor.
1: Y afirmativo, compa Fidel de aquí.
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0: Oye, pero ¿qué se le quiere? ¿Qué le pasa?
1: Tú sabes. Entiéndeme, primo. Ya no sigas tomando, que al cabo ya no regresas.

Hoy no más, hoy no más. ¿Qué onda, mi gente bonita? Muy buenos días. Son las 6 de la mañana con 11 minutos de Hora México. Vamos a arrancar con una programación por ahí patrocinada por un anónimo. Vámonos con este temazo a cargo de Beto y sus canarios. Por ahí titulado Está llorando mi corazón. Saludazos bien cordiales para el buen patrocinador y para toda la raza de la Unión Americana que ya va para la chamba. O los que ya andan chambeando, hombre. Muy, muy buenos días.

0: quedó mi viejo.
1: Hoy nomás, hoy nomás, vámonos con algo a cargo de la dinastía de Tuxtla, por ahí titulado Ni a todos los santos. Oigan, pero por ahí, váyanse desmorrando, ¿cómo que andan modorros? Por acá dice el Diablillo Medina, muy buenos días, mi Diablillo, bienvenido. Vamos a ver quién más se anda conectando, saludazos para el Esteban Checheves, el compa Meño, el compa Pollero, el Patigui, y para toda la racita que anda bien conectada. ¿Dónde andan por ahí las muchachonas gritonas, hombre? Déjense venir, manden su saludazo. Que por acá nos estará atendiendo su servilleta, hombre, que no le dé pena. Vámonos con este temazo y súbale a la bocinilla.

Hoy nomás, así quedó este temazo. Nos vamos a ir con algo a cargo de Betty y sus canarios por ahí, titulado La Carga Fina, que por ahí no la anda pidiendo el anónimo, hombre. Saludazos bien cordiales para el anónimo. ¡Ay, ay, ay! ¡Súbale, mijo! ¡Y chúpele, pero a la bocina! Es que ahorita es muy temprano para andar echando caguama. No, ya me andan dando por acá un café. Dice el diablillo que me eche un café mejor que un mañanero.

0: Hoy nomás, hoy nomás. Oigan, y por acá ya se anda conectando más racita. Y así me gusta. Por acá dice Eduardo, dice: a todos los santos, chachay. No, ese sí es de los míos, dice. Esa de la marca de Tierra Caliente, lágrimas del corazón. Claro que sí, ahorita se la ponemos. Dice por acá el Diablillo Medina: saludcita, saludcita, mi Diablillo. Y saludazos bien cordiales. Dice por acá mi Kike, dice: aquí anda, chula de mi viajera. Muy buenos días, saluditos para ti, para el patrocinador y para todos los que están en sintonía. Muchísimas gracias, saludazos bien cordiales, mi Kike. Dice por acá el Patigui: ¿qué te digo? Te chiflas, luego le das vuelta al palo tu hombre. No, hombre, ya estás como la reportera de acá. Vamos a ver qué dice el caballito.
1: Ah, caray, eso del mañanero me interesa. Inbats. Inbats.
0: Hoy nomás, hoy nomás, ¿qué te digo? Te chiflas. Por acá saludazos para el Esteban Chichibis. Dice por acá el Benjamín de Guanajuato. Hola, hermosa, muy buenos días. Ombliguito de semana. Muy, muy buenos días. Venga, chepa acá, porque ahorita tenemos pura tierra caliente. Andamos con programación patrocinada por el anónimo, hombre. Vámonos con este temazo a cargo de la marca de Tierra Caliente, por ahí titulado Lágrimas del Corazón. Que este tema por acá nos lo pidió Eduardo el fiscal, hombre.

dice por aquí el patrocinador que saludos a los que toman café y ya tomaste café. Dicen por acá el Patigui, siéntamelo en bicicleta sin asiento. Ay, golos.

Hoy nomás vamos a ver qué dicen por acá los muchachones. Dice por acá el Eduardo, dice: ¿quién te pegó, chillón? Nadie, yo me caí solito. ¿Qué te digo? Dice por acá: vamos a chupar y también vamos a beber. Pues vamos, ¿qué tiene? Dice por acá el compa pollero, dice: ah, déjale, Marco. Dice: hinche rolón, hijo de su pinche madre. Vamos a ver qué dice por acá el Patigüi. Dice: de casualidad, ¿se vale pura tierra caliente o qué movimiento? A huevo que sí, pura tierra caliente. Yo no quiero esas jaladas de que otros temazos. No. Dice por acá el Patico y dice: café. Dice: ya toma café, ni que fuera abuelo. Dice: tómate una caguama, mija. Ahorita te mando Uber con caguamas. Pues ¿qué se ha visto? Hoy nomás. ¿Qué se ha visto que no se pueda ver, Patigüi? Vámonos con este temazo a cargo de la dinastía de Tuzantla, por ahí titulado No te olvidaré. Pero ya te dije que le chupes a la bocina, hombre. Dijo aquella: arráncale el botoncillo.

Oye, Pati, güey, dice por acá el patrocinador que te siente en bicicleta, que en bicicleta sin asiento y que vaya de bajada. Hijo de la chingada, dice por acá el Pati, güey, dice, ya ponle un Oxxo si gustas. La contacto y hacen un dinámico ya para saber. No, no, gracias, gracias, así estamos bien. ¿Qué te digo? ¿Te chiflas? Dice por acá el diablillo, nomás él anda curando de las averías que andamos diciendo. Dice por acá el cadáver de la novia, preciosa, hermosa, cosita bella. Caray, espérate. Vamos a ver qué dicen por acá. Dice, al batito le vamos a meter el de botón en long que le gusta al viejo lesbiano. Ay, ay, ay, Patigüe, fuertes declaraciones. Dice por acá, enfílate el rayado de Sinaloa, porfa, con laberinto. Claro que sí, ahorita sale, Patigüe. Dice por acá, saludos a tu anónimo. Ay, papá, te voy a poner la canción del conjunto Primavera, porque apenas le queda. Oye, ya van varias veces que me dicen tu anónimo. Hincha anónimo, vámonos con esta a cargo de la banda Los Costeños, por ahí titulado La luz de tus ojos para mi anónimo. Ay, hasta se escucha bien acá. Un besote para el anónimo.

Ay, chiquillo, vamos a ver qué dicen por acá. Dice por aquí el compa Pollero, dice que la bicicleta vaya en puros topes. Dice, rebotando, dice, te encargo la del moño de mi guitarra con pajarillos. Claro que sí. Vamos a ver qué dicen por acá los muchachos. Dice, café, ni que fuera velorio. Pues si el patigüe se sigue montando esas bicicletas, sí vamos a tener velorio porque hasta el fondo, papá. Vámonos con algo a cargo del grupo Laberinto por ahí titulado El Chulo.

Oigan, y por acá ya se anda comunicando. Dice el Copita Sánchez, dice, ¿cómo que anónimo? Ya llegué, dice por acá el Quique, dice, ponte. Brebaje con Toño y Freddy, ahí de favor, mi chula migajera. Dicen por acá que les ponga otra rolita.

Vámonos con este temazo, el rayado de Sinaloa a cargo del grupo Laberinto para complacer al Patigüí. Pero vamos a ver qué dice el pollero, dice. Dice, con mi pato no, con mi pato no, dice, dejen al pobre señor indefenso. No, hombre, es que usted no lo conoce nada. No, no, no, no, no, no. Chifladito el niño, nomás ve tubo y se agarra vuelta y vuelta. Oigan, saludos bien cordiales para mi Esteban Chichivis.

0: Bueno, más dice por acá, Rey del Castillo, y mi saludo, ya me quiere chingar. No, no, no, espérese, espérese, vamos, tranquilo. Dice por acá Eduardo Fiscal, dice, saludos al Patigüe y bigotes de bagre. Hoy no más. Vamos a ver qué dice Esteban.
1: Saludos y buenos días, chica de las montañas. Feliz ombliguito de semana y mi canción, y mi canción. Y ya tómate café, y ya tómate café.
0: Saludos bien cordiales, Esteban. Dice, eres la guapa chiquita bebé, ¿verdad? Claro, huevo que sí, siempre he sido la más guapa. No, no, no, no sé por qué usted se anda yendo a otros lados. No, no, creo que ando resentida, nomás poquito. Dice por acá el Kike, dice, ¿cómo amaneciste, chiquilla hermosa? Oigan, hoy amanecí de maravilla, con toda la actitud de venirlos a atender. Vamos a ver qué dice por acá el compita pollero, que también se vaya el patigüe en la bicicleta sin asiento, hombre, no, que no hay falla. Vámonos, vámonos con esto, a cargo de Toño y Freddy por ahí, titulado Brebaje.

Oiga, no la había escuchado. ¡Bárbaro! Oigan, y quiero hacer una dinámica con ustedes. A ver si muy listos. A ver si andan muy listos. Adivinen quién es el patrón.

0: Hoy nomás, vamos a ver qué dicen por acá los muchachones. Dice por acá, mi Esteban. Dice, eres la chula. Dice, verá que el compito Sánchez dice, ahora dice, pues, ¿a qué horas te dieron anoche? ¿Qué andas inactiva, corazón? No, con ustedes no se puede.
1: A ver, póngase la mosquita muerta con Gerardo Díaz y su jerarquía. Y de Valeria.
0: No, está bien que sí, pero no me agreda de esa manera, por favor. Tranquilo.
1: Y de Valerito ese güey anónimo, de Valerito. Saludos para todos los ahorros de la 57. Y también de Valerito al pinche Patricio. Pinche pato cara de perro, güey.
0: Bigotes de bagre, dijeron por ahí. Vamos a ver qué dice el combo pollero. Dice, así va a ir el pato. Dice, defiéndete, pinche pato, estás mudo. Ay, no más. Dice por aquí el compita Sánchez. Dice, no la pones muy difícil. Ya nos dijeron quién es. A ver, dígame. Dicen por acá, ¿cómo amaneciste, chiquita hermosa? De maravilla. Por aquí el cadáver de la novia. No, hombre, no deja de despilfarrar amor. Qué bárbaro. Vámonos con algo a cargo de Betty y sus canarios por ahí titulado, ¿a quién esperas, corazón?

dice por acá el compito Sánchez, saludos a mi Sari. Dicen por acá, y al caballito de plata.

0: Hoy nomás, hoy nomás. Oigan, y vámonos con un temazo a cargo de Ventes Sus Canarios. Por ahí titulado El Vaticano. Y de esas no, de esas no, amá.
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0: ¡Ay, ay, ay! Miren por ahí, tráiganmelo, porque si voy me quedo, hombre.

más, hoy no más. Vámonos con esto a cargo de Gerardo Díaz y su jerarquía por ahí titulado La Mosquita Muerta. Pero vamos a ver qué dicen los muchachos. Dice por acá el fiscal, dice embriágueme, quintiliza del Vaticano. Vamos a ver qué dice el compita, dice y siéntame al anónimo. Dice el compita Sánchez y siéntame al anónimo junto con el pato. Hoy no más, hoy no más. Y mi canción, Esteban Chévez. Vámonos con este temazo.

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Hoy no más, no más. Oigan, y nos vamos a ir con un temazo a cargo del grupo Laberinto por ahí, titulado El Panama West. Vamos a ver qué dice por aquel Kike. Dice, sí, sí, oye, ¿qué andas con todo? Dale, vamos a ver qué dice el Tuercas. Dice, buenos días, señorita locutora. Ya llegó el hinche Tuercas. Saludazos, mi Tuercas, bienvenido. Dice por acá el Patico y dice, ya pasa a ver qué culier. ¿Cómo? Dice, ya pasa a ver qué culier. Chusma, dice, me manda a sentar. Dice, siéntamelos a todos todititos, menos a mi Sari chiquito, bebé. Vamos a ver qué dice por acá el Esteban Checheves. Dice, no, Esteban, no hagas eso. Vamos a ver qué dice por acá. ¿Qué dice por acá el Tigre? Dice, dale barrita libre corazón, ponte una de Laberinto del Panamá West. Y saludos a los aferrados, al Sari Caballito, al Chino La Labor, el Meño, el Toys, el Tuercas, Juan Sánchez y a todititos. Y siéntamelos, hombre. Vámonos con este temazo a cargo del grupo Laberinto Panamá West. Por ahí para el patrocinador. Así es que truene la bocinilla, hombre. Arranquele el botoncillo, patrocinador.

0: Oigan, y vamos a ver qué dice la Sari por acá.
1: Dile al pinche Patiwi que no sea pinche barbero el güey. Dale que no se deje que se lo maltraten al pendejo tampoco el güey, que no ande de pinche barbero. Mendigo pinche bigotes de morsa. Y siéntame al pinche anónimo patrocinador de Valerito.
2: Y al pato
1: también.

Bueno, más o menos vamos a ver qué dice por acá la plebada. Dice por acá el Percas, dice bombón, hoy nomás. Dice por acá el compa pollero, dice hola Sari. Dice que le digas hola Sari, mucho gusto, yo soy pollero de nacimiento. Qué bárbaro. Dice por acá el tigre, dice pinche pato, pórtate bien chiquillo mío. Dice por acá el tuercas, bombón, dice, me sientas de valero a tu patrocinador y saludos a los aforrados de la 57, caballito de oro. Le mando un besote, 6, hoy nomás. Por acá vamos a ver qué dice el rey de reyes, dice el rey del castillo. Para ti una rosa muy buena, muy bonita, gracias. Vámonos con algo a cargo de Gerardo Díaz, por ahí titulado La Birria de Estela.

Hoy nomás, hoy nomás, ¿qué te vas? Vámonos con esta carga de la dinastía de tus otros por ahí titulado ¡Qué chulos ojos! Pero vamos a ver qué dicen los muchachones. Dice por acá el chaparrito de Villidalgo. ¡Good morning, mi Jessie! ¡Se me pierde! ¿Qué le digo? ¡Se chifla, se chifla! ¡Se chifla usted, mi chaparrito! ¡Qué gustazo tenerlo por acá! ¡Venga, a pedir sus rolitas! Lo que usted pida, ya sabe, tiene barra libre al fin y al cabo. Pues el patrocinador la está patrocinando. Digo, aquel vez tuvo y te das vuelta. Se chifla, chaparrito, véngase.

0: Hoy nomás, vámonos con algo a cargo de los hermanos Espinosa, por ahí titulado Dios por delante. Pero vamos a ver qué dice por acá el patrocinador.
1: Mi corazón, voy manejando por tu trabajo. Ponte una de agua azul, eso de hasta la miel amarga.
0: Hoy nomás, claro que sí, ahorita se le enfilamos. Vamos a ver qué dicen por acá los otros muchachones. Dice por acá el compita pollero, le anda dando risa, dice que mucho gusto. Por acá vamos a ver qué dice el chaparrito de Hidalgo, dice mi Jessy de Mil Diamantes, ahí póngase la rolita del grupo Legítimo, llévame en tu viaje. Dice, lléveme en su viaje mi Jessy, jaja, ¿qué le digo? Se chifla, usted se me pierde mi chaparrito, vámonos con este temazo.

0: más. Vámonos con algo a cargo de Gerardo Díaz, por ahí titulado Pasito a Pasito, que por ahí lo teníamos pendiente. Vamos a ver qué dice Patigui. Dice: con el permiso de tu anónimo, por favor, se podrá como una gelatina de alacranes. Dice: saludos para todos los aferrados en sintonía y para todos y todas las insaciables. Ánimo, claro que sí. Vamos a ver qué dice por aquí el Alex. Dice: no está por ahí la de amar a mi nivel. Claro que sí, ahorita se la enfilamos, mi Alex. Vamos a ver qué dice por acá también el compita Sánchez.
1: Hey, chiquilla, ponte por ahí el señor de los gallos. Y hey, saludos al patrocinador, al Tiger, ay, al Tuerquita, al Sari, al Caballito, al Meño, ay, güey, y al Duvalín. Y por ahí siente mal Charlie de Guanajuato.
0: Hoy nomás, claro que sí, ahorita se lo siento. Vámonos con esta carga de Gerardo Díaz y su jerarquía por ahí titulado Pasito a Pasito.

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Hoy nomás, hoy nomás. Oigan, y nos vamos a ir con un temazo a cargo de los huracanes por ahí titulado Amar a mi nivel, que por ahí no lo pidió el Alex. Vamos a ver qué dicen por acá los muchachos. Dicen por acá, dice Ira, le encargo la de dos hermanos. Con hermanos Espinilla, dice, con saludo para mi carnal Eduardo. Hoy nomás, dice, como una gelatina. Vamos a ver qué dice el tigre, dice... Ponte reunión de perrones con Exterminador y que le chupe todos los aferrados de la 57, claro que sí. Ahorita se le enfilamos, patrocinador. Vamos a ver qué dice por acá. El Jalisquillo dice, olis, olis, buenos días. Muy buenos días, bienvenido. Recuerde que es barrita libre, así es que venga a pedir y vámonos con esto a cargo de los huracanes titulado Amar, amar a mi nivel.

0: Hoy no más, hoy no más. Oigan, y por acá, vamos a ver qué dicen. ¿Qué dicen los muchachones? Vámonos con este temazo. Reunión de perrones, voy para complacer al patrocinador. Vamos a ver qué dice por acá. ¿Qué dice el compa pollero? Dice, hay que pistear que el mundo es corto, digo la vida. Vamos a ver qué dice por acá. El chaparrito dice, pa' mi Jessy de oro. Muchísimas gracias, mi chaparrito, lo estimo mucho a usted. Vamos a ver qué dice por acá. El Alex dice, ayer yo esperándote y esperándote, allá hay nomás naranjas, ¿qué te digo? Saludos al patrocinador y porfa, ponte a quién esperas de Beto y sus canarios. No, mijo, con esa... Con ese PC, papá, te la perdiste, pero ahorita te la vuelvo a poner. Óyeme, no. No estás pa que yo te cuente, ¿verdad? Ni tú para saberlo, ni yo para andarlo divulgando, pero se me andaba desconchinflando la chingadera. Y no, olvídate.
1: Bienvenidos a la reunión más
0: importante. Voy a estar unos cuantos días ausentes. Pero primero Dios, si Dios quiere, para el día de mañana, a ver qué show que se arma. Y por acá ya voy a andar de regreso dándoles lata por acá con el patigüi.
1: Colegas perrones, bienvenidos a la reunión más importante de todos los tiempos. Estamos todos los que somos.
0: Voy a andar dándoles lata unos días, hombre. ¿Qué digo? Unos días todo el año de una vez.
1: Espérate.
0: Vámonos con esto, reunión de perrones.
1: De llevar nuestro producto.

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1: Ay, ay, ay, espérate, hijo Romero. ¿Qué pinche está cantando? ¿En qué idioma? ¿Taekwondo, brusaleo? ¿Qué pedo?
2: No, estoy cantando en tarasco, vale.
1: No, chico, pero estamos aquí en Veracruz. Me están picando los chaquites aquí.
2: ¿Los trajiste?
1: Los chaquites, garrotes, son unos mocos.
2: ¿O los dejaste?

más, hoy nomás. Dice por acá, el chaparrito de Villahidalgo dice: mi Jessy, ahí se alcanza, por favor, póngame una rolita. Como tú no hay dos, mi Jessy, de los huracanes. Saluditos para usted en cabina, de parte del chaparrito de Villahidalgo. Y 500 por el fierro, ¿qué le digo? ¿Qué le digo? Se chifla solito. No, qué bárbaro. Vámonos con este temazo que por acá, el compa pollero no lo pide.

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2: Hoy no más, hoy no más. Vamos a ver qué dicen por acá. Dice por aquí el Alex. Dice, ponte la de él, el Rosario. Dice, dista me levanto a ver si te gusta. Ah, caray, ¿cuál es esa? Dice el compa pollero, la muchacha del salado. Claro que sí, ahorita se la enfilamos. Vámonos con esto a cargo del grupo Firme por ahí, titulado, ¿qué fuimos?
3: Este va chiquitita, preciosa y va para ti, mi.

hoy nomás, dice el patrocinador que por ahí saluda a sus incordiales, a los aferrados. Y vámonos, vámonos con esto, a cargo del Commander, por ahí titulado El Cigarrito Bañado. Y saluda a sus incordiales para el patrocinador y súbale, mijo.

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1: Y no más, vámonos con esta carga del grupo Arriesgado, por ahí titulado la muchacha del salado. Dice por acá el rey del castillo, dice saludos al patrocinador, claro que sí, saludos a sus incordiales. Vamos a ver qué dicen por acá los demás muchachones. Dicen por acá, ahí se podrá poner el baleado con Larry Hernández. Dice, de favor, chula, saludos para el patrocinador y para todos los que están en sintonía. Claro que sí, mi Kike, ahorita se la enfilo. Vámonos con esto.

0: Hoy nada más, vámonos con esto a cargo de Larry Hernández, por ahí titulado El Baleado.
1: Solicitados por ahí de las composiciones. Estamos desatados últimamente, frente. Esto se llama El Baleado, mi compa, la gente por ahí del Comedero, Sinaloa, de Pueblos Unidos, Culiacán, de la plebada de Phoenix, Arizona, California, Los Ángeles. Por ahí, esta canción que le han pedido mucho por ahí por los sitios de internet, se llama El Baleado, mi compa,

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1: Vámonos con esto de Eli Rosario por ahí titulado de esta me levanto, que por ahí no le estaba pidiendo Alex. Vamos a ver qué dicen por acá. Dice por acá el tigrito, dice: gracias, hermosa. Por ahí para cerrar me podrías poner arriba Guanajuato, cabrones. Ese corazón, claro que sí. Ahorita se la pongo. Ahorita se la enfilo, pero todavía nos quedan unos cuantos minutitos. Así es que no se me vaya, sígame pidiendo más rolitas. Vámonos con esto.

0: Hoy nomás, hoy nomás. Oigan, y ya estoy unos cuantos minutitos de pasarme a retirar. Así es que los voy a dejar por acá con este temazo. ¡Arriba, Guanajuato, hombre!
1: ¡Van a hacer a este servidor! ¡Para mi querido Guanajuato! ¡Que suene el acordeón! ¡Porque hoy venimos a celebrar nuestras raíces!

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Muy buenos días, bandita insociable, ya por acá en cabina. Ya por acá en cabina, por acá ya se la sabe como cada martesito, programación especial con mi carnalita Laura Alicia. Por ahí les hice llegar el menú, bandita. Por ahí les hice llegar el menú del día de hoy, por acá de mi carnalita Laura Alicia. Ya se la sándwich, por acá nos vamos a ir con Banda Machos, Banda Maguey, Vallarta Show, Banda R15 y Banda Z, bandita, ahí para que se suelte la greña. Por ahí se pida su rolita, le mande por ahí los cordiales a la patrocinadora. El saludazo por ahí para mi carnalita Laura Alicia. Hasta Cleveland. Hasta Cleveland, Tennessee. El saludazo por ahí para toda la bandita que anda por acá en sintonía de la Insaciable Radio. Que anda por acá en sintonía de la Insaciable. El saludazo por ahí para mi compa el Chino de la Labor. Por ahí para la patrocinadora. Para mi compa Pollero. Para mi compa Lalín. Para el compa T.

Para mi compa Maus, a Rey de Rey Castillo, el saludazo al compa Alex, por ahí para el Chaparro de Villa Hidalgo, al compita Sánchez, a mi compa Sari Caballito, a pinche Tuercas, y a toda la banda, por ahí al compita Sánchez, a mi compa Duvalín, y a toda la banda que anda por acá en sintonía perfecta, a mi compa Patito. Hoy no más.

El saludazo por ahí para toda la bandita, por ahí para toda la bandita que anda por acá en la sintonía perfecta. Por aquí el saludazo para mi carnalita Laura Alicia. Dice por acá, a ver. Dice por acá, banda machos, una historia de amor. Claro que sí, por acá la vamos a poner en la lista. Dice, y súbele, hermanito, saludos para ti, para mi cuñadita. Qué lindos flyers se hace, y a todas las damitas y a todos los caballeros de la insaciable. Y súbele, dice. Muy temprano, pero saludcita. Yo invito, hijos, manos. A ver, pues déjele destapo unas cuantas de un solo, pues que se ha visto. Por allá en los United States, ya pase del mediodía, así es que ya se vale. Por ahí destapar las primeras, pues que se ha visto. El saludazo por ahí para pinche tuercas. Por ahí para mi compa Lalín, dice mi rey. ¿Cómo andas? Dice, ni un saludillo ni nada. Está bueno, ya pasa a ver, que la chingada. Dice, eso ya es otro tema. Dice, eso ya es otro tema. Dice que la llega. Por ahí dice: ponte esa de banda R15, la 4x4. Ya dijo mi compa, ya dijo. Mientras, vámonos por acá. Historia sin fin.

0: Hoy nomás, y súbele mi compa Patito. El saludazo por ahí para mi cuñadaza Nancy Hernández, dice. Un saludo por ahí para mi mami. Por ahí para Mireya, por ahí para Lute, que estamos escuchándote. El saludazo por ahí para... ¿Dónde anda mi cuñada Chayito? A ver, coméntale. El saludazo por ahí para todas las Hernández, por ahí para la señora Agapita Argüello y a todas las Hernández y puro Capulín. El saludazo por ahí para mi compa el Tiger. Dice, ahora bigotes de gato viejo. ¿Qué rollo, qué chavo, mi compa? ¿Qué rollo, qué chavo? El saludazo por ahí para mi compa Pollero.
1: Good morning, Mr. Duck.
0: ¿Eh?
1: Good morning, Mr. Duck.
0: Pásale a lo barrido, mi compa Pollero. Pásale a lo barrido. El saludazo por ahí para mi compa Javi de Chiliscas Company. Por ahí para mi compa el Tiger. Dice, ponte tu dios de banda macho, chiquito. Ponte tu dios de banda macho, chiquito. Veo mío, mira, ven. Traigo una paleta de coco. Hijos manos, échase las tuercas, güey. Coyiyi, coyiyi. Hoy nomás.

0: Hoy nomás y pura rolita perrona. Hijo humano. Vámonos por acá sonando, mi compa Patito.
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0: Complaciendo por ahí a mi compa. A mi compa Lalín. Y súbale, mi compa. Siénteme a su carnal, siéntemelo de Valerito.
2: Está bueno pues, güey, ignórame. Oye, qué buenos días, güey.
0: Es que me hablas en inglés y pues yo puro pinche acá, puro, ¿cómo se dice? Puro pinche, bueno, güey, otro idioma, güey, mi idioma mío, güey, ese inglés ni lo conozco. Che,
2: muchachito, el respetuoso, corriente. No, no te creas, mi pato, ¿cómo andan, mi viejote? ¿Ya has hecho un mañanero? Pues coméntale, pon una de... Bueno, ahorita te mando uno, deja caliento el agua, que me pocha un baño.
0: ¡Oh, sí! Ya dijo mi compa. ¿No quieres que te vaya a tallar la espalda? A ver, coméntale. El saludazo por ahí para mi amigaza, mi cuñadaza, Chayito Hernández. ¡Oh, sí! ¿Neta me lo juras, Nancy? Ya, buena onda, coye, dime qué rollo, qué chavo. Vámonos por acá sonando, pa'

más, hoy nomás, mi compa Patito. Y miren nomás, el día de hoy tenemos por acá una festejada. El día de hoy tenemos por acá una cumpleañera insaciable. El saludazo y muchas felicidades por ahí. Feliz cumpleaños a mi cuñadaza Chayito. Chayito Hernández y puro Capulín. Miren nomás el saludazo por ahí para todas las Hernández del Capulín. Por ahí para mi compita tuercas, bandita. Vamos por acá con el permiso de la patrocinadora. Vamos a ponerle por acá las mañanitas con banda machos a mi cuñadaza Chayito Hernández. Espero y se la pase de lo mejor hoy en su día. Y de dónde va a ser el mole para caerle. A ver, coméntale. ¿Dónde va a ser el mole para caerle? ¿En qué lomilla? ¿En qué lomilla?

0: Oh, sí. ¿Y dónde anda la cumpleañera? ¿Dónde anda? ¿Dónde anda mi cuñada esa Chayito Hernández que hizo por acá mi compa pollero?
1: Encargo un caderazo, mi rey, con Banda Maguey.
0: Sí.
1: Ahí va, saludos a mi carnal y a mi jefe Sergio. Creo andan en pura chinga, llegando chingo de ladrillo. Ok, bye, no me entretengas.
0: Ya la chinga. Chau. Bueno, güey, ya no te quito más. Ya no te quito más mi tiempo. El saludazo por ahí para mi compa pollero. Ya por acá le puse en la lista su temazo. El saludazo por ahí para mi compita Mouse. Y los cordiales el día de hoy son especialmente para mi cuñada Chayito Hernández, que anda de manteles largos el día de hoy. Anda cumpliendo sus 18 primaveras, porque 15 no creo, 18 tal vez. El saludazo por ahí para mi compa el Tiger. Dice, pinche patito, también eres gorrón. A ti no te invitamos al mole, hijo mano. Puro de pechito, puro gorrión, que la llega. El saludazo por ahí para mi cuñadaza. Dice, gracias cuñadazo, te quiero. Aquí estoy, ánimo. ¿A dónde nos vamos a ir al mole? A ver, coméntale. Vámonos por acá sonando, mi compa Patito. Acá para allá.

hijo mano, ya para saber, hinche Lalín. Dice, ¿qué te digo, güey? Siempre con la erra hambre encima, güey. ¿Tú no comes o qué chingados? A ver, coméntale.

0: quedó esa chula rola. El saludazo por ahí para mi carnalita Laura Alicia. Hijo mano.
1: Sigamos escuchando La Insaciable con mi hermanito Paso Pascual.
0: Ay, nomás, ay, nomás. Y súbale que hay lugares. El saludazo para ahí hasta Cleveland. Hasta Cleveland, Tennessee. El saludazo para ahí para mi compa Pollero. Provechito, mi compa Pollero, provechito. Por ahí, nuevamente, muchas felicidades por ahí para mi carnalita. Para mi carnalita. Para mi cuñadaza, Chayito Hernández. Saludos por ahí para mi amigaza, la chula de Atlanta. Por ahí para mi compa, el chino de la labor. A mi compa Lalín. A mi compa Tuercas, al Tiger. A toda la banda que anda por acá en sintonía. Por ahí para los aferrados de las 5-7.

nomás el saludazo por ahí para la patrocinadora, mi carnalita Laura Alicia. Por acá Chayito Hernández dice por ahí saludos. Saludos por ahí para la patrocinadora y a todos en sintonía por acá de parte de la cumpleañera del día de hoy. El saludazo por ahí para mi compa el Benja de Guanajuato, dice de esas, ¿no? Hagan caso. Que es miércolitro, su ombliguito de semana y el día de hoy. Mi compa no quiere tomar o qué rollo. A ver, coméntele. El saludazo por ahí para toda la bandita. Para toda la bandita insaciable, por ahí, para toda la racita que anda por ahí en la sintonía, que anda en la pura extrema, en la pura chambiación. Parpadeé tres veces. Parpadeé tres veces por ahí. A ver, coméntele. Le enfilamos una rolita. ¿A quién le mandamos saludos el día de hoy? Por ahí parpadeé tres veces y anda por ahí detrás de la bocinilla. Yo sé que anda en la pura extrema, en la pura chambiación. ¿O será que ya anda en la hora de lunch? Vámonos por acá, el saludazo para toda la racita. Vámonos complaciendo. A ver, este caderazo, ¿quién me lo pidió? Que la llega. Nada más y nada menos que mi compa. Si no me equivoco, fue mi compita, el Tigger de Santa Julia. ¿O sí? ¿Chiche? ¿O no? ¿O sí? No, fue mi compa Tuercas. No, tampoco fue Tuercas. Fue el pinche pollero. Sí, fuiste toda pollero. A ver, coméntale. Chicheo, no, tampoco que la llegué. Ya no me acuerdo la cosa que me la pidieron hoy.

0: más, el saludazo por ahí para todas las presumidas S.A.
1: Después les digo lo que quiere decir.
0: Hijos manos, el saludazo por ahí para mi amigaza la chula de las Atlantas. Dice mi chulo, por favor, me pone la canción de banda Arcángel. Amor del bueno, ahí con el permiso por ahí de la patrocinadora. Y saluditos a la chula, a la Alicia. Saludos por ahí para el chino de la labor. A todos los aferrados de las 5-7 para ti. Y a todos en sintonía. Excelente día, miércolitos. Chicheo. Hijo mano. Lo bueno que se me mandaste saludillos. Porque si no le dices que para mí nada.

Hoy no vas hasta la vista, baby. El saludazo por ahí para mi amiga la chula de las Atlantas. Vámonos para acá complaciendo a la chula. El saludazo por ahí para la muñequita Liz. Muy buenos días, muñequita. Muy buenos días. Qué rollo, qué chau. Pásale a lo barrido. El saludazo por ahí para pinche tuercas, para mi compa cadáver, por ahí para mi compa el Benja de Guanajuato, a mi cuñada Chayito Hernández, por ahí a mi patrocinadora, la carnalita Laura Alicia, por ahí al compa Pollero. A mi compa Larina, al compa Tiger, al compa Mouse, a mi compa el Chino de la Labor, a mi cuñadaza Nancy Hernández, por ahí el saludo también para Javi de Chelizcas Company, para Javi, para Chinito Chelizcas. ¿Y dónde anda el Chino Caguamas? Ahorita le vamos a mandar por ahí las señales de humo al compa Chino Caguamas, que venga y salude a su Toys de Oro. Acá lo anda buscando el Toys. Vámonos para acá sonando, mi compa Patito. Hoy no más. Oiga, bandita, ya díganme quién me pidió el caderazo. Alguien me la pidió, la enfilé. Pero ¿quién fue? No me acuerdo. Y no encuentro la conversación. Chichau. No sería el morrillo insaciable. No sería el morrillo Chucky. El morrillo que espanta. El morrillo, el niño insaciable. A ver, coméntele. Hijo humano.

Mi luna, mi estrella, mi compa Javi, ¿la va a curar o tomamos agua, mi compa? O nos esperamos para el sabadrín. Nos echamos unas carnitas al asador. ¿Qué rollo, mi compa? Coméntele. ¿Dónde andará por ahí mi compa Juan Reyes? El saludazo por ahí para el compa Juan Reyes, por ahí para toda la banda que anda por acá en la sintonía perfecta, mi compa Patito. Hoy no más.

0: hoy nomás, y súbele mi compa Patito, súbele, qué lugares, por ahí saludo, por ahí para toda la bandita, por ahí para mi compa.
1: ¿Sabes?
0: A ver, aguántame las carnitas, tú, aguántame las carnitas, pórtate serio. El saludazo por ahí para mi compa, para mi compita pollero, por acá tenemos audiecito del compa Toys.
2: Mi rey, encargo de tu pum pum con este
0: la chinga
2: con este Vallarta Show. Y saludos a mi chinito de oro, viejote de oro de 80,000 quilates, el KTM.
0: Así.
2: Ok, bye.
0: Siéntame lo junto.
2: Nah, güey, yo te estaba defendiendo.
0: No.
2: Otra cosa que nomás quieres escuchar cuando oyen mi nombre y luego otro más te está mandando sentar. No. Yo te estaba defendiendo, güey. La mera pinche neta, ¿para qué nos hacemos, güey? ¿Cómo va a dejar que le hablen así a mi patito?
0: Así.
2: No, y tú también defiéndete, no decías nada.
0: Que la chingada.
2: Es que les tienen miedo.
0: Yo estaba viendo a ver quién brincaba por el pato, pero nadie, nadota, ni tú, güey. No, te voy a checar la conversación, la chinga. El saludazo para toda la bandita, mi copa, patito. Vámonos por acá sonando. Hoy nomás.
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0: lo que yo no me explico. Si mi hermanita está bien guapa, ¿y por qué el pinche pato salió tan pinche federal de caminos? ¡Che, che, hijos manos!
1: ¡Va a matar!

0: que pida mi raza, porque el Chino de la Labor responde. El Chino de la Labor desde Atlanta es el que patrocina. Oiga mi raza, y pues ¿qué le parece si le comenzamos de una vez?
1: Hijo mano, hoy no más. ¡Chao! Bandita malandras, puras pinches malandras y puras meliconas, bandita. Con mi compa el Chino de la Labor.

0: El saludazo prepa para mi carnalita Laura Alicia. Dile salud prepa el patrocinador y para todos, todos toditos y todas toditas en la sintonía de la instancia de radio.
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0: Ay, Francisquito. ¿Qué te digo, Francisquito? Por acá el saludazo para ir para el Tuercas. 60 tamales de pesquezón para tu chinito de la labor. Que la niña. Siéntamelo, de valerito. El saludazo para ir para el compa pollero, dice. Otra vez, puro mugrero. Que la niña. Chicheo.
1: Papuchín, que te encargo la rolita de Mister Internacional con Tito Doble P. Y también saludos para el Toys de parte del pollero.
0: No digas mamperas tú, pollero. Che, ya dijo viejote por acá, la puse ya en la lista. El saludazo para ahí para mi amiga Saori, dice. Una por favor, dice un favor, le puede decir a mi amigo el chino que si me puedo salir de su menú, porque de esas no me sé, que la llega. Hijos manos, a ver, se van a valer coladillas o qué rollo con el pollo, mi compa chino de labor. Pero quiero que me lo digas, güey. Quiero que me lo digas en audio, perrillo. Dice por acá mi compa, el caballito, el tata, por ahí con el maquiavélico, ya dijo mi caballito, usted trae su pinche pulserota VIP. Y la que soporte. Pues no más. El saludazo por ahí para mi compa, el chino Caguama, dice. Mejor échame la roja. Con el Dario, ya dijo. Hay saludos para el patrocinador y para ese pollero.

0: Súbele, mi compa Patito, súbele, ¿qué lugares?
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0: Chino de la labor. Chao.
2: Hola, hola, Pato. Por ahí te encargo que nadie se salga del carril. Ok, bye.
0: Ah, perrillo, dijo la mosca, te hackearon. Chao.
2: Hola, hola, Pato. Por ahí te encargo que nadie se salga del carril. Ok, bye.
0: Ya dijo mi compa, ya dijo. Por acá mi compa, el caballito dice, hay que respetar. Por acá mi compa, Juan Reyes. Hijo mano. Dice, buenos días, ay, porfa, enfílese la de muñequita sintética del Aragán. Ay, a ver, ay, dice por ahí, ay, ahí entra como malandra. Hijos manos. El saludazo por ahí para mi compa pollero que anda matando los pollos, portis y serio.
3: También ni la ponga el güey, como quiera. Como quiera, el que me dijo que la pidiera fue el patrón, güey. Como quiera no le entiende. Ya que la quiero ir.
0: Ya está, güey.
3: Entonces, ok, bye.
0: Ok, bye, no te la voy a poner como quiera, güey. Por acá mi compa chinito de mi compa mi compa chino Chelisca dice, compita Purific, ahí con el permiso del patrocinador Vida Loca de Santa Grifa. Ya dijo mi compa. Y Emma, Mafia, ya dijo por acá. A ver, por acá vamos a enfilar ese tamazo. Miren nomás. Vamos, la raza sí es malandra, la raza sí es belicona. Ya se me hizo grande la colilla, que la llega como me Goofy. El saludazo por ahí para mi amigaza, la chula de Atlanta.
4: Mi chulo, mi chulo.
0: ¡Ánimo!
4: Hay con permiso del patrocinador y saluditos al chino de la labor.
0: Siéntame.
4: Y a todos los aferrados de la 5-7. ¿Me puedes poner la rolita, volver a ser, con la Santa Grifa?
0: ¿Ya dijo?
4: Saluditos para ti, mi chulo. Y ahí la dejas escuchar, que esa rolita me encanta. Saludos para todos. ¿Cómo te quedó el ojo? A ver, coméntale, mi chulo.
5: Cuá, cuá, cuá, cuá, ¿cuándo, perras?
0: Hijo mano, no creo que te encante esa rola. Chau. Dice por acá el patrocinador, por ahí te encargo, Tito WP. Ah, no, esa no, esa no. Ah, no, sí es así, ah, no, él quiere una del Darí, por acá ya se la puse en la lista, mi compa. Chau. Hijo mano, dice mi amigaza la chula que le gusta esa rolita de Santa Grifa.
4: Con la Santa Grifa. Saluditos para ti, mi chulo. Y ahí la dejas escuchar, que esa rolita me encanta.
5: Cuá, cuá,
4: saludos
5: cuá,
4: para
5: cuá,
4: todos.
5: ¿Cuándo, perras?
0: Chau.

0: Pinche chino de la labor, a ver si más seguido pones esta dinámica, güey, porque anteriormente pedías puro mugrero.
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0: Nomás, y este es mi ritmo, este es mi ritmo.

0: Ajá, préstame la raja, que la chinga, dice por acá mi compa el Chaco, pues qué ruido traen, no, que la chinga. Bueno, pues qué.
1: Bueno, pues qué. Bueno, pues qué.
0: Que la chinga. Saluda a mi compa Pollero. Pollero, mira, ven.
2: Buenos días, queridísimo locutor. ¿Sería posible de usted, y sería muy amable de su parte, ponerme la de Suena Mamalona con el viejo pelón del babo y oso?
0: ¿A poco?
2: Con saludos para mi patrón, que dice que ahorita voy por un churrito de mota.
0: ¿A poco sí te gusta la del babo, güey? Qué rico la
2: Muchas
0: mosca.
2: gracias, señor. Muy amable.
0: Ya dijo mi
2: Le
0: compa.
2: mando un abrazote y un besotote. Ok, bye.
0: Ok, bye, mi compa, ya se la puse por ahí en la lista. Dice por acá mi amiga Saori, ponme una de Santa Fe. Debo entender, ahí con el permiso del patrocinador, claro que sí. El saludo para ahí para mi compa Meño. Hijo mano, esos pinches pollillos que no se quieren salir desde ayer, ahí los traigo. Un pinche tequilazo me voy a aventar, pero no, una gota.
3: Hola, pinche perro. Adivina quién llegó, güey.
0: Unos
3: Tu
0: cinco
3: peor pesadilla,
0: playas
3: mendigo.
0: marinas.
3: Saludos al chido de la labor, a la chula, que ya la escuché. Ya llegamos. Ponte la de alemán, güey. Uno en la trampa. Ay, con permiso del chino de la labor. Saludos a todos los aferrados al Sahari de Oro, al Caballito, al Duvalín, al Patrón Arellanos, al Tuercas, al Tigre, al Sánchez. Todos, todos, escuché.
0: Ánimo, perrillo.
3: Ya llegamos. Ponte la de alemán, güey. Uno en la trampa. Ay, con permiso del chino de la labor. Saludos a todos los aferrados al Sahari de Oro, al
0: Ánimo.
3: Caballito, al Duvalín, al Patrón Arellanos, al Tuercas, al Tigre,
0: Pero Flies.
3: al Sánchez, todos, todos, todos.
0: Ánimo, ánimo. Mándenme más audios porque no quiero poner pinches rolas que están pidiendo pura rola fea. Que la chinga.
1: Ah, chingado, llegó la pesadilla del Patiwis. No digan que llegó el cemental.
0: Que la chinga, no chinga. Ah, estás jalando, che caballito, estás jalando, estás jalando, estás jalando. Para acá el saludazo con mi compa Pollero, dice con mi chino, no, güey. Ok, bye. El saludazo para ahí para mi compa, el Javi, dice, arrímamela, que la llega. Por acá vámonos sonando, mi compa Patito. Mire, vamos a complacer a la chula y luego nos vamos con la del patrocinador y la queso. Que la llega. ¡Súbele, Patito! ¡Pero súbele!

0: ¡Qué furry!
1: Déjame volver a ser.
2: Hoy nomás, y estas sí son rolas, estas sí son rolas, no chingaderas. ¡Chao! Complaciendo por acá la amiga chula de Atlanta.
1: Mira, tú que eres.
2: Me dijo que la dejara escuchar su canción.

0: ignorancia.
1: Ese pinche caballito se está ganando unos chiricuazos. Saludos a la chula.
2: Súbele, súbele esa rolita, mi chulo. Y por favorcito no hable, sí, déjala escuchar. Ah, que me encanta esa rolita. Saluditos para todos los aferrados. Saluditos al ch...
1: Apagas mi brillo muy pronto. Pórtate serio. Pórtate serio, que la chica. Pórtate seria, ya ves. Por andar pidiendo rolas de esas perronas. Como que ya te ando cambiando el género. Que la chinga.
2: Chino de la labor. Y gracias por poner esta música, esta dinámica. Que wow, ahora sí se sacó un 10.
1: Así. Chao, chao. No, hombre, ahora sí se sacó un 100. Es mi compa Chino de la labor. Chao, chao.

0: Dice salud para los aferrados 5-7 chulotes. Dice tú, por ahí te encargo un peso, peso, lápiz, simplemente.
1: 180 pesos.
0: Simplemente
1: no,
0: pendiente.
1: Eso yo,
0: siempre pendiente,
1: patito. Se ha vuelto diferente.
0: Vámonos.
1: Desde que dice el
0: súbele, mi compa, pato, súbele, ¿qué lugares?
2: Ay, mamá.
1: Compadre.
2: Quito, hombre.
3: Ah, chingado, llegó la

0: nomás de saludazo por ahí para el compa Chaquito. Para el compa Chaquito de Oro.
1: Mándamele un saludo ahí a mi rodilla, el tío de la labor, güey. Ahí pa. Ahí es un saludo para mi viejote el caballito, mi caballito de oro. Y la queso, güey.
0: Oh, sí, no, pues ya para saber, güey. Llévatelos para tu casa, échales lonche. Mátales un pollo, hazles un mole. Que la chinga. Saludos para toda la bandita. Vámonos sonando, mi compa Patito. La vida loca.

0: ¡Oh, sí!
1: La digo mi chaquita de oro, güey. Mi compa Chaquito, te puede salir del pinche ritmo. Y la queso. Te puede pedir la que él quiera, güey.
2: ¿O sí? No creo. No creo, mi compa. Eso no está en las leyes. Mira.
3: Hola, hola, Pato. Por ahí te encargo que nadie se salga del carril. Ok, bye.
2: Ok, bye.

0: quemando el
1: dije que... compa Chaco lo que pida perro, ¿ok?
2: A mí se me hace que tú le das las chapeadillas al chino de la labor, va, güey. Tú eres el que le das las chapeadillas al chino de la labor.
0: Que rifa el borracho mexicano con la pinche.

0: de puente.
1: Esa no, porque voy a chillar, hijo humano.
2: De mi canción ni hablamos, ¿verdad, perro mendigo? A ver, coméntale, bigotón.
1: No, güey, ya ni... Bueno, está en la lista, güey, te la voy a ver con pinche, la voy a sacar. El saludo fue para mi compa Chaco.
3: No creo, güey, no creo. Ese audio de Chido de la Labor se me hace que está hecho con IA. No pienso.
1: Oh, sí. No, te habló bien pinche acá, bien pinche segurote del mismo. Mira.
4: Hola, pato, por ahí te encargo que nadie se salga del carril. Ok, bye.
1: Hola, dice hola como mujercita. Cáteme, vámonos sonando, patito.

0: Chaco, le va a faltar el respeto al patrocinador, hijo humano.
1: ¡Chao!
0: Si le pegaré otro copa, me lo agarro con brindis.
1: ¡Chao!
0: Y la que soporte.

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Ya para saber, pinche caballito, ya para saber, pinche mal amigo. Estás como el pinche mentado Playas Marinas. ¡Chichao! ¡Hijos manos!

0: Es que así está el rollo, güey. Si no, pues ya agarra la sombrilla y para que no te caiga el sol. Ahí en la esquina a pedir jale, a ver si con un plato desplumado.
1: Ya pasa, a ver. Con puras perritas que... Toda la culpa la tiene el Chaco. Me sigue en el pedo desde... Por ser el matachinchis de Caballito. Un día normal. Este es un día normal. Pinche Caballito mal amigo.
2: Bien claro te dijeron, pinche basura, que no entraba otra pinche rola, güey. Pero te vale madre, güey. Ahora por pendejo te van a quitar la hora, güey.
1: Chao. Hijos manos, ya para saber. Pero dice el Chaco que él va a agarrar dos, güey. ¿Cómo hay que? ¿Cómo hay que? Coméntale, perrillo. Ánimo, bandita, ya como quiera estoy despedido. Ya como quiera estoy despedido. Nomás de puro pinche, güey, coraje, voy a complacer a mi amigaza, la chula de Atlanta.

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3: Hoy nomás, y súbele mi compa Patito. Súbele que hay lugares, por acá, vámonos arrancando por acá, programación especial con mi amigaza Saori. Dice por acá mi amigaza Saori, por ahí nos vamos a ir con Calibre 50, El Coyote, Arnulfo Junior, Banda Los Recoditos. Por ahí dice saludos, por ahí para todos, en esta hora feliz, dice feliz mía porque es la única que me dan chance de reportarme. Póngame estas canciones por ahí para empezar, El Coyote, qué casualidad, y Calibre 50, cómo explicar, y gracias, y que pidan como si fuera el único día. Saludos por ahí para el Tuercas, el Chino de la Labor, y mi jefa, la Chula de Atlanta, claro que sí, el saludazo, vámonos por acá, sonando el doble play, bandita. Ya tiene el menú por ahí en sus manos, así es que suéltese la greña, porque, hijo, man, ustedes pídanle, que aunque no salgan, pero... Ya de mínimo se quedaron por ahí en la lista. Chicheo.

0: Hoy nomás es súbele, mi compa Patito. Súbele que hay lugares por acá complaciendo a la patrocinadora. Hoy nomás, y no se despegue, bandita, no se despegue. Por ahí enfílese su rolilla, haga caso. El saludazo por ahí para mi amigaza Fernanda. Dice por ahí, con el permiso de la patrocinadora, si me puedes poner calibre 50, sueño guajiro, claro que sí. Por acá mi amigaza La Chula. Y si me chulo ahí con el permiso de la patrocinadora, la Saori por ahí dice. Y saludos por ahí a Saori, al Tuercas. ¿Me puedes poner la canción de calibre 50? Siempre te voy a querer y te amo por ahí con Yossi, Jorge Medina. Dice calibre 50. Saludos por ahí para el Chino de la Labor y para todos los aferrados y para ti. Gracias, bye, claro que sí. Para acá el saludazo por ahí para mi compa Pollero.
1: Ey, Pato, ¿qué crees, güey? ¿Qué crees, güey?
0: ¿Qué, güey? En la chinga. No me dejes entripao.

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1: Hoy nomás y vámonos por acá sonando Sueño Guajiro. Por acá el saludazo para mi compa Juan Reyes. Dice, ay porfa, se enfila la de El Buen Ejemplo de Calibre 50, ya dijo. Por acá el saludazo para ahí para mi compa el Chino de La Labor. Dice, perfecta por ahí de Recoditos. Y saludos a la patrocinadora Saori, por ahí para Fernanda, la chula de Atlanta, Tuercas, El Meño, Los Fiscales, Caballito. Por ahí para Sari y para todos los aferrados de la 5-7. Sí. A perro, hijo de la mosca. El saludo por ahí para mi compa Pollero.
2: Pato, ¿qué crees, güey? Ponme la rolita de del Coyote y su panza, güey, con la de Encerrado. Esa pinche rola. Me dan el mero meñique del pie, güey.
1: De la chinga.
2: Me cala un chingo esa pinche rola. Y le subes
1: bueno,
2: a ya. Todo, güey, porque traigo los audífonos a todo y no se oye muy bien.
1: Qué hijo, mano, mi compadre, es que esos pinches gallos han de hacer mucho ruido. Ya le dije a mi compa el Chino de La Labor que me compre otra mezcladora, güey, pero pinche Chino, no jale el güey.

0: Llévalo, por favor. Ven para acá, hombre. ¿Cómo está? Eres, hombre. ¿Qué pasó? Ven para acá, ándale.
1: No, yo, es que yo así no puedo trabajar.
2: ¿Qué no?
1: ¿No viste?
2: ¿Qué? Bueno, pero por favor, te cuidando, que atiende lo que
3: pasa. Estás escuchando ya, o dile que no te molestes, pero ¿qué tienes que hacer?

0: rolita que por acá nos anda felicitando, mi amigata, la chula de Atlanta.
1: El saludazo por ahí para toda la bandita, para pinche tuerca, dice tú, pinche perro chihuahua. Te voy a dar tu hueso con carne, hijos manos. Pórtate serio, más callado. Hay que respetar. ¡Vámonos! ¿Y a dónde se fue el pinche Chaco? ¿A dónde se fue el hinche Chaco? Nomás vino a que despidieran al pato, hijo mano. Ya pasaré.

mandarinas. ¡Chicheo! Dice por ahí, güey, ponte la del inmigrante de calibre 50. Saludos a la amiga Saori, de parte de mi compa Pego. Y hoy nomás, ahora sí, vámonos por acá complaciendo, vámonos por acá complaciendo a mi compa el pollero que dice que con esta rolilla se le caen las trucillas. ¡Chicheo! Hoy nomás. Hijo mano, esa no, esa es para... ¡Inge Pato! Traes puro sueño, esta rolita me la pidió mi compa el chino de la labor. Dije yo, con razón, esta como que me suena de enamorado. Dije, mi compa pollero, ese güey no creo que ni ese güey ni él se quiere. Vámonos por acá complaciendo a mi compa el chino de la labor, hoy no más.

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1: Y ahora sí, vámonos por acá rodando, mi compa Patito. Complaciendo a mi compa Pollero, que dice que con esta se le caen las truzas. El saludazo para ahí para mi compa Meño. Pórtate serio, compita Meño, pórtate serio.
2: Oye, Meño, pero es que salga mi canción en otra hora, no salió la que te pedí, pinche.
1: ¿Cómo que no, güey? Si salió, de que salió, salió, güey. Te di nomás la mitad, que la llegué.
2: ¿Qué perro? ¿Cómo hay que? ¿O tienes a tus consentidos? A ver, para saber, pinche perro. Mendigo. Digo, para saber. Pórtate serio. Hay que respetar, cabrón.
1: Chau. Hay que respetar. Por acá el saludazo para pinche Torque. Dice, tú, pulguento, te encargo. El ingeniero con calibre de 50. Y frijoles con panela. Miren nomás esa rola de los frijolitos, güey. Neta que está perroncísima, güey. No estás tú para saberlo ni yo para contártelo, güey. Pero ya esa rolita ya la había enfilado yo, güey. Esa, güey, son, esas son de las que me goofy, mi compa. Vámonos por acá sonando mientras por acá sonando, mi compa Patito. Siéntenme al pinche...

Patito, vámonos por acá complaciendo. Vámonos complaciendo por acá esta rolita. Esta rolita que por acá se acaba de terminar, la pidió mi compita, el Playas Marinas. Vámonos por acá complaciendo. Vámonos complaciendo por acá, pinche tuercas, con un doble play. Por acá el saludazo por ahí para mi compa el Tiger. Dice, pinche pato, siéntame, dice al... Dice, siéntame a quién. Chao, dice, siéntame al tuercas. Y saludos por ahí para la patrocinadora Saori. Vámonos por acá sonando, mi compa Patito. Dice, por acá dice mi amiga Saori, la patrocinadora, dice, pon en mi último deseo por ahí de banda, Los Recoditos. Con esas sierras, por favor, y gracias a todos y a todas en sintonía, creo que sí. Andamos por acá, todavía nos quedan minutillos, así es que vámonos por acá sonando, mi compa Patito. El ingeniero no más.

Y hoy nomás mi compa Patito, súbele que hay lugares, Patito. Vámonos sonando esta chula rola, vámonos recordando el rancho, bandita. Esta chula rola, frijoles con panela. Hoy no. Con esas rolitas me acuerdo por allá de la cuna del pato.

Hoy nomás y qué chula rola, mi compa Patito. ¡Súpele qué lugares! Por acá vámonos con el mismísimo Mango. El saludazo por ahí para mi compa, el chino de la labor. Por ahí para pinche tuercas. Dice por acá, dice de Valerito al Tiger Puñal. Por acá el saludazo. Por acá el saludazo por ahí para Tiger. Dice Patito, suspiros con el coyote. Saludos por ahí para todos los aferrados, menos para ti, pinche Patito. Oh, sí. Ya pasa a ver, güey. Ya pasa a ver que. Que eres a pinche. Eres, ya también eres aferradillo, perrillo. Ya para saber que cualquier pinche chusma puede entrar ahí con esos pinches puñalillos. Por acá el saludazo por ahí para toda la racita de la insaciable. Para toda la bandita que anda en sintonía, no se me vaya a despegar de la bocinilla. Por ahí la siguiente orejita tenemos barrita completamente libre. El saludazo por ahí para pinche Tiger. Dice al tuercas, échamelo sin tanguita y de reversa, de valerito, de cangrejito. Che, cheo. Hoy no más.

hoy nomás, y súbele mi compa Patito por acá, el saludazo para toda la bandita, ya se la sabe. No se me vaya a despegar de la bocinilla que por ahí se asoma la orejita de mi amigaza, Olga la Chaparrita. La Chaparrita de Hidalgo, bandita, y el día de hoy trae completamente, trae barrita completamente, completamente libre. El saludazo por ahí para toda la banda, para toda la banda y para que se vaya enfilando por ahí sus temazos. Vámonos por acá sonando mi compa Patito, esta

llega el nombre de una mujer que se ha ganado el cariño de todos. Olga, la chaparrita de Hidalgo. Patrocinadora, amiga y parte de esta gran familia. Un saludo muy especial para la chaparrita. Hasta Carolina del

Hoy nomás, hoy nomás, bandita, y súbale que hay lugares. El saludazo para ahí, para toda la racita que anda por acá reportando. Saludos para ahí, para mi compa Pollero, para mi compa Meño. El saludazo para ahí, para el compita Sánchez, para mi compa el Chino Caguamas, mi amigaza, la chaparrita de Atlanta. Por ahí el saludazo por ahí para la chula de Atlanta. El saludazo por ahí para toda la bandita que anda por acá en la sintonía perfecta. Vámonos por acá, ya se la sabe. Tenemos la barrita completamente libre. Barrita completamente libre, racita, ahí para que se suelte la greñilla. Ahí para que se suelte la greña. Por acá vámonos complaciendo a la patrocinadora, claro que yes. Por acá dice.

0: quiero hasta morir por ahí de los elegantes de Jerez, ya dijo. Te quiero hasta morir por ahí de los elegantes, hijo, mano, de Jerez. El saludazo por ahí para mi compa el Chino Caguama. Portis y serio usted, mi compa. Usted portis y serio, hay que respetar. El saludazo, a ver, por acá, pinche patigui. Chichu. Por ahí para mi compa Pollero, dice. Ira, ven, patón. ¿Quieres conocer el... ¿Quieres conocer al no tierno que la chinga? Saludos por ahí para mi compa Meño.
1: Saludos al robacalzones del Patiwis. Güey, te encargo la rola de Grupo Fragancia, El Mundo de los Dos. Ahí saludos a la patrocinadora, la chaparrita de Hidalgo. Pero ponla, pinche perro.
0: Hijo mano, ya dijo mi compa, de que sale, sale, viejo, te esté tranquilo, yo nervioso. Saludos por ahí para el compita Sánchez. Pásele, mi compa Sánchez, pásele. Tenemos la barrita libre por acá. El saludazo por ahí para pinche compita Chino de las Caguamas. Que la llega mi compa el Chino Kawasaki. Dice, ya vas a caciquear la hora. Ya van 10 minutos, perro. Que la chinga. Hijos manos. El saludazo por ahí para mi compa Lalín. Dice, una de los rayos de Oaxaca. Esa de que... Qué duro es llorar. Llorar así, hijos manos. Ya dijo, viejote. Que no va a andar sabiendo yo, mire, mi compa. Esa rolita por acá se la voy a poner en la lista. Vámonos por acá mientras complaciendo a la patrocinadora, mi compa Patito. Hoy no más. Chao, chao.

0: para el compa Meño, el Playas Marines.
1: Buenas tardes, primazo. Pues ya llegué de donde andaba. Ay, con permiso de la patrocinadora, te encargo, tu lugar se ocupó con Grupo Brindis y en peligro de extinción con la banda La Adictiva. Y pues bueno, no me invitaron, pero también no me dijeron que no viniera. ¿Cómo hay que comentarle, hijo humano?

Esa rolita, mi compa, usted tranquilo y yo nervioso. Chicheu. Por acá el saludazo por ahí para mi amigaza Olga la Chaparrita de Hidalgo. Ya dijo. Ahorita te paso el dato. Vámonos por acá sonando, mi compa, para ti, güey. Por acá mi compa Tuercas dice: par de aretes juntos, los dos de Valerito, hijos manos.

0: Hoy nomás y súbele mi compa Patito por acá el saludazo por ahí para mi compa. El Chino Benavides por ahí para pinche tuerca dice, hora chino, buena vida. De Valerito tú y dice, de Valerito y tu piquete gratis, hijos manos. Por acá el saludazo para el Tiger dice, pinche tuercas. Ya me di cuenta que se hizo el facilote. Antes nomás le gustaba la de el Tiger y ahora hasta las caguamas de un tal chino, hijo humano. Vámonos para acá sonando, mi compa Patito. Dice mi cuñado Germán, dice, erro, cuñado, cara de erro, mira, ven. Ya llegó tu felicidad, güey. Hinche bigotes de bagre, te amo, perro, dice por acá, hijos manos, güey. Primero me dices cosas y luego que me amas, güey. Ya pasa a ver. Ya pasa a ver. Ya pasa a ver, mi compa Manuish. Vámonos para acá sonando, mi compa Patito. Chao.
1: Y sí, perro, sí, te amo, perro.

¿Se podrá una de Maná? Esa que dice Rayando el Sol. Ahí con el permiso de la patrocinadora. Si no se puede, pues enfíleme una de Invasores, güey. Pues ya qué chinga. Esa que dice Degenerado. Ánimo, aquí andamos. Y súbele, súbele, súbele, súbele. Bueno, y se pueden las dos, güey. Súbele, súbele. Si no, apágale. Silencio, rana, que va a cantar el sapo. Súbele,

saludazo por ahí para mi cuñado Germán Cara de Erru. De Valerito. Y yo. Y me vuelvo a formar.

0: en cabina. Saludos para mi chula chaparrita Hidalgo, para mi teacher, para Vanesita Rodríguez, para la amiga Vale, para mi chulo Pataplana, para mi amorcito Misael, para el amigo Tigre, para el chino de la labor, para los aferrados de la 57, para Sari, para Caballito y para todos los conectados. Ah, y para el señor Sánchez, y muchas gracias.
1: ¡Ánimo, ánimo!
0: Y eso es todo, mi chulo Pataplana. Regáñalo, regáñalo, porque no hace caso. Y que respete, por favor.

0: A ti, Luis, un saludo muy especial para la muñequita Liz. Claro que sí. Fue la que me presentó a tu patrocinadora y le dijo puras cosas bonitas y maravillosas de mí para que aceptara bailar conmigo. Así es que un saludo muy especial para la muñequita Liz.
1: Chao, chao.

dice por acá mi compa, el chino Caguamas. Dice, chiquito, bebé apachurro. Chicheo, a ese Marquitos. Dice, aunque se enoje su patrón, que puja como las tortugas, hijo mano. Dice por acá mi compa chino, dice por acá mi compa el chino, que se le quita lo chapulín cuando ando yo en cabina. Cuando mi compa chinito se viene acá con el patito, se le quita lo mendigo canguro chapulín. Chicheo. ¿Y dónde anda el canguro mayor? Hijos manos, ese mi compa.

dice por acá el pinche compita Toys. Dice, ahí anda mi colita de sapo. Ese güey, chingue mi coche. Chichau. Hijos, mano.

0: deja tú la rola por acá de los Acosta. Escúchame un momento, una triste canción, la neta que sí. El saludazo por ahí para el compa Meño, por acá. El saludazo por ahí para mi amigaza, la chaparrita. La chaparrita de Hidalgo, la patrocinadora, claro que sí. Ya andamos en la recta final, vámonos a complacer a la patrocinadora. Vámonos complaciendo a la patrocinadora, bandita, no se despegue. Por ahí sigue en Orejita, patrocinada por mi compa Meño. Nos vamos a ir con Barrita Libre. ¿Qué hizo por acá la muñequita?
1: No, compita Sánchez, yo siempre les mando saludos y usted siempre le ha mandado también y a todos les mando saludos por igual, con respeto, ¿verdad? Pero pues a veces no me los contestan porque yo creo a veces no quieren la amistad de uno. ¿Cómo hay que coméntenle, hijo humano?
2: ¡Qué cursi!

Vámonos para casa robando, patito. Vámonos robando patrocinio, que la chinga. Vámonos robando por acá unos cuantos minutillos. Con esta rolita por acá vamos a cerrar programación especial por ahí con mi amigaza.

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Hijos manos, saludos a mi compa Esteban Chévez, cangur chapulín. Por acá barrita completa.

Hijo, man, ese patrocinador anda bien, quién sabe cómo. Por aquí el saludazo por ahí para mi amigaza, la chula Atlanta, por ahí para Chino Caguamas, para mi compita Sánchez, patas planas. No compita.

Sánchez, patas planas, usted no. Al compita Sánchez, a mi compa patas planas, a mi compa el Tigre Tuercas, Juan Reyes, compita Mufles, a mi compa Lalín, a mi carnalito Gatico Rosales, a mi compita Genaro García, el saludazo viejón, y para toda la bandita que anda por ahí detrás.

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0: Hoy nomás y súbele mi copa, Patito, por acá, pura rolita, perrona, pura rolita. Tenemos la barrita completamente libre. El saludazo por ahí para mi amigaza, la chula de las Atlantas.
1: Hola, ahí con permiso del patrocinador y saluditos al compa Meño. ¿Me puedes poner? Ahí con permiso del patrocinador.
0: Ya, para saber que le quitaste la H, que la jinga.
1: Ahí con permiso del patrocinador y saluditos al compa Meño. Ahí con permiso del patrocinador y saluditos al compa Meño. ¿Me puedes poner dos rolitas? La primera, BXS, robarle tiempo al tiempo. Y la segunda, Marisela, mi amor por ti. Saluditos, saluditos para todos los que andan en sintonía. Saluditos al chino de la labor y saluditos a todos los aferrados de la 57. Saluditos para ti y ahí dejas de escuchar las rolitas, por favor, que van con dedicatoria, ¿eh?
0: Oh, claro que yes. Claro que yes, ya te la sabes que yo casi ni hablo en tus rolillas. Luego empiezan a hacer unas llamadillas y eso sí, quién sabe, yo no lo puedo controlar.

y no hables, por favor. Hoy nomás, súbele esa rolita, Patiwi, y no hables, por favor.

0: saludazo para ahí para mi compa, el chino de la labor, mi compa chino. Neta que su autocorrector, neta que, hijo, mano, en vez de saca unas palabrotas que ni... No, no, no, mi compa, no las entiendo, pórtese serio. Chau. Dice por ahí, pero ya lo traducí, mi compa chino, esté tranquilo, yo nervioso. Por ahí dice mi compa chino de labor, por ahí te encargo, tesoro, por ahí de Julián Álvarez. Saluditos al Meño, patrocinador, por ahí a la chula de Atlanta y por ahí para los aferrados de las 5-7. Ya dijo, ¿qué dicho por acá mi compa Sánchez?
1: Llegó la hora del pinche mugrero.
0: Chau.
1: Llegó la hora del pinche mugrero.
0: Antina mero, mi compa, la hora del Meño. Iriri.
2: Se viene la hora del puro mugrero.
0: Por acá mi compita Juan Rey, dice ahí porfa la puerta de Alcalá, ya dijo mi compa, el saludo super para la muñequita Liz.
3: Mazo, hay con permiso del patrocinador, te encargo luna llena con los armadillos y amore mío con Talía, esas llevan dedicatoria para el amor de mi vida que anda por ahí detrás de la bocinilla y mucho con Talía. Esas, amore mío con Talía, esas llevan dedicatoria para el amor de mi vida que anda por ahí detrás de la bocinilla y muchas gracias. Ay, sí, da champú y si salen hoy o si no mañana o durante un mes, ¿cómo hay que? Y a ver si las puedes poner porque ya me voy otra vez, ¿cómo hay que? Coméntale.
0: ¡Qué hijo, mano! Mira, yo que tú las pedía también allá en la otra lomilla, a ver en cuál suenan primero. Vámonos sonando, el saludazo para mi compa Barbas, para toda la bandita, por acá tenemos la barrita completamente libre y de que salen, salen. Chau, chau, hoy nomás.

0: tema. Y ahí quedó esa chula. Rola, coméntale, muñequita, coméntale, pero coméntale.
1: Estás levantando falsos, que me voy a la otra lomilla, de que me voy es a la doctrina de...
0: Oh, sí, también te dan doctrina, ya pasa a ver.
1: Mi hijo, con él a la iglesia, ¿cómo hay que? A ver si me hago santa. Ay, un saludo para mi compadre, el chino de la labor. Ay, dile a mi compadre, el chino de la labor, que cuánto por un saludo, porque ni siquiera te acordó de mí, ni de Misael, de sus compadres, ¿cómo hay que? Coméntale.
0: Hijo,
1: pero pues, si ya no quieres que ande en tu radio, pues bueno, me voy a otra lomilla, como quiera, muchas gracias.
0: Hijo humano, chicheo. Hoy nomás, y por acá sonando mi amor por ti, súbele mi compa Patito.

0: hace y interrumpe tu rola, chula, interrumpe tu rola, Coyigi.
1: La siguiente rolita de Marisela, por favor, no hables, no hables, no hables, no hables, por favor. Deja que se escuche completita, que lleva dedicatoria, por favor.

0: nomás, hoy nomás, y súbele mi compa Patito, vámonos para acá complaciendo al tigre. Dice por acá mi tigre Pato, hijo humano, mi tigre Portis, y serio, mi compa tigre, hay que respetar. ¿Está hablando de canciones o qué me va a dedicar en la noche? A ver, con Ventili, chicheo. Hoy nomás.
1: Ladies and gentlemen, from Los Angeles, California, The Doors.

Súbele, mi compa Patito, vámonos para acá con otra rolita. Por ahí andamos complaciendo a la primazaza muñequita Liz. Hijo, mano, a mí se me hace que ya está rezando por allá al Padre Nuestro.

0: Compa Pato.
1: Flash.

más estoy esperando que Misael salga para irnos, porque nos dan unas pláticas como padres del niño, y el niño entra al catecismo y ya pues sale él y también salimos nosotros.

0: estamos por acá en la recta final. Saludos a mi compita Meño de Oro.
1: ¿Ves, pinche perro? Apenas iba a pedir otra canción y ya se fue la pinche otra, güey. La hora más pinche loca.
0: Tú pídele,
1: así
0: güey.
1: La vamos a poner. De ahora en adelante, güey.
0: La hora más crazy.
1: Pon la última, perro, no seas culo.
0: Te pongo hasta un doble play, güey. Que la chingada.
1: ¿Por qué no, pinche perro, idiota? ¡Estúpido!

0: Saludito mi patito de oro. Eres el patito de oro, güey. Saludos al Duba Duba que anda allá con el panda, güey. No se quiso venir el güey. Como ahí que, ¿lo sientas o me lo sientas? ¿O cómo ves?
1: Se lo sentamos a un pinche negro, güey.

0: Ya, güey, ahora sí te la bañaste, perro yo. Te la bañaste, perro yo, ni pa' qué. Te mando un pinche beso. Mira. Póntelo donde más placer te dé, perro.
1: En la mera pinche, güey, punta, güey. En la ñinga, en la nariz, perrín. O en la punta del bigotillo.

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0: Ánimo, mi bandita, no se me despegue por ahí de la bocinilla, por ahí les puse el menú, por ahí les mandé el menú y yo, bandita. Por acá nos vamos con mi amigaza por acá, miren nomás, la chula de las Atlantas. Por ahí les mandé el menú, racita, por ahí les mandé el menú, el saludazo por ahí para mi patrocinadora. A ver qué rollo, qué show, por acá andaban mandando el menú. Hijos manos, chao, chao. El saludazo por ahí para mi amigaza, la chula de Atlanta. Por acá nos vamos con brindis, brindis por siempre, maná, rieleros, reyes del camino y guardianes del amor.
1: Ok, mi chulo, ahí te mandé el menú y para empezar, por favorcito, me pones la canción de Maná, Oye, mi amor, y me vas a poner Grupo Brindis con la energía norteña, tu última canción, y me vas a poner Guardianes del Amor, historia de un amor. Saluditos para el chino de la labor y saluditos para todas y todos los que andan en sintonía y para todos los aferrados 57. Gracias, mi chulo.
0: Ánimo.
1: Excelente tarde. Saluditos para ti. Y ahí me dejas escuchar las rolitas, por favor.
0: Ok, deja nomás, voy a poner unos audicillos del Meño, porque no quiero que te interrumpa tus canciones. Espera, mira. El pinche Meño anda dando lata para aquel güey.
2: ¡Chingón! Ahí viene, mira. Cuando le haces la cachirula, cuando le haces, mira. ¡Uy!
0: Este güey.
2: Pues qué culo a la verga, perro. Cotorrea, ¿de cuáles vas a poner? Si vas a poner agropecuarias, güey, me voy. A ver, coméntale.
0: Chivatito, pórtate serio, perrillo, pórtate serio, güey, hay que respetar. El saludazo por ahí para mi amiga More, mi amiga More, por acá llegando. Pásale, amiga, pásale, tú no te vayas, no, que no te vaya a llevar el pinche Meño. Vámonos por acá sonando, mi compa Patito. Hoy no más.

Dale, súbele, mi compa Patito. Ahora sí vamos a sacar unos mensajillos, porque hijos humanos. El saludazo por ahí para mi compita Javi. Por ahí para mi compa Javi de Chiliscas Company. Por ahí para mi compita, Sánchez, claro que yes. Por acá para mi compa el Chino de la Labor. Dice Chucho, por ahí te encargo bonita de los Reyes del Camino. Y de pies a cabeza con maná y saludos por ahí a la patrocinadora La Chula Atlanta. Y para todos en sintonía, por acá mi compita Sánchez. Dice viejote, por ahí ponte la gran noticia de los Reyes del Camino. Saludos a la chula de Atlanta, claro que sí. Por acá el saludazo para mi amiga More. El saludazo por ahí para mi amigaza More. Dice por acá, saludos a la patrocinadora, al Meño, por ahí a la Ferración 57, a todos los que andan por ahí en sintonía con un tema de maná, mariposa, traicionera. Ya dijo amigaza More. Dice, porfa, porfis, amix, que la chinga. Dice el saludazo por acá desde... ¿Desde dónde? Desde Cardinal City, sí. Y... ¿Qué tal de lluvia allá por la polvosa? A ver, coméntale, ya no se levanta el polvillo. El saludazo por ahí para mi compa Lalín. Dice, no, pues ya no alcancé, dice. Irá, a ver, dice, por acá dice, irá ponte esa de Brindis. La de vas a sufrir, ya dijo mi compa, ya dijo por acá mi compa Juan Reyes. Dice, la de no le digas a nadie de los rieleros por acá en la lista. Por acá el saludazo por ahí para pinche tuercas. Dice por acá, tu chihuahua de Valerito Puñal, dice, y me subes al Chino de la Labor, al Suru, que la chinga, le daré su piquete. El saludazo por ahí para la amiga Fernanda, dice, ay, con el permiso de la patrocinadora, la chula Atlanta, saluditos. ¿Me puedes la de mariposa traicionera de maná? Claro que sí, por acá ya la lista. A ver de qué vamos archivando el chat del compa Meño, porque como son agropecuarias, pues me imagino que ya se ha de haber ido a otras sierrillas. Y es que a mí se me hace que se fue al YouTube. Porque si mi compa Meño no es chapulín. Vámonos por acá sonando, mi compa Patito. Hijo humano. Hoy no más.

0: Hoy nomás y súbele, mi compa Patito. Vámonos por acá con esta rolita bonita por acá de los Reyes del Camino. El saludazo por ahí para mi compa Meño. A ver, mi compita Meño, coméntale, pero coméntale.
1: Güey, te encargo la canción de los Reyes del Camino. La que se llama El Novato, güey, así se llama. Saludos a la chula de Atlanta, para toda la aferración y para ti allí en cabina, güey.
0: ¿Ánimo, perrillo? Sí. El Novato Rey del Camino, perrillo. Esa no me la sabía, que la chinga. El saludazo para ahí para mi compa Tiger, dice. Que no hables, patito, pato. Ya no te pido nada, dice, solo una cosita. Dice, a ti ya el tuercas en cuatro, que la chinga. Por acá mi compa Pollero dice, deja dormir.

0: mi compa Pato. No le aflojes, Patito, no le aflojes. Por acá el saludazo para ahí, para mi compa Pollero.
1: ¡A perro, dijo la mosca!
0: ¡A perro, dijo la mosca!
1: ¡Déjale bajo mi pinche ruido! Mira, ya pon una aplicación, güey, para que no salga ese nombre. Que diga...
0: Ya para saber, güey.
1: Pascual en cabina allí mejor.
0: Que la chinga.
1: Ya cállate, güey, por favor. Te encargo la rolita de aire con los caminantes de Reyes.
0: Que la chinga.
1: Ahí sí se podría. Con saludos para el pollero, saludos al pollero que dice que va sediento el güey.
0: Sí.
1: A perro, dijo la moto.
0: Dile al Toys. Dile al Toys que le diga al pollero que digo yo que sienta males. Por acá el saludazo por ahí para mi compa Javi de Chiliscas Company. Dice, pon mesa de Reyes del Camino, hazme olvidarla. Y un saludo por ahí para la patrocinadora y para ti, viejo chulo de oro. Por acá el saludazo por ahí para mi compita Sánchez. Dice, esa no es la gran noticia. Hijo mano, mi compa, es que usted te quiere. Mi compita es la que sigue, su rol es la que sigue. ¿Cómo hay que coméntele? Mi compa Lalín. Mi compa Lalín dice, pregúntale al meño que cuánto vale un saludillo de él. Aquí traigo con qué quererlo.
2: Si ven al pinche meño, me lo sientan de valerito.
0: Hijo mano, ese zarigüey anda bien bravo. Dice por acá mi compa Tiger Pato, ponte un engaño más por ahí de los rieleros. Y saludos por ahí para toda la ferración. Ya dijo mi compa, vámonos sonando la gran noticia.

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1: Oye, tú, Seferino, un caguamón a quien pidió esa rolota de los rieleros, no. Dile que tiene toda mi atención.
2: ¿Sí?
1: No sé quién la pidió, pero mándale un pinche caguamón, no, esa rola. Esa rola está perra.
2: Y esa la pidió mi compa Juan Reyes. Casi no le gustan las caguamillas. No va a andar sabiendo yo. Hijo mano, súbele patito.

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1: Y súbele mi compa Patito.
2: Mi Patito, ya regresé, hijo, lo pues fui a las otras tienditas, güey, a la verga. Acá por lo menos el pinche locutor, el pinche.
1: ¿A dónde fuiste, güey? Con rato fuiste bien feliz. Que la chinga.
2: Acá por lo menos el pinche locutor, el pinche osía de pitillo que tiene, pero me cae bien el güey. Mejor te aguanto a ti, perro.
0: Pinche meño cara de miembro. 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

0: no pusiste mi canción, pinche batito garra. Solo fui a hacer acto de presencia, güey. ¿Cómo se dice esa chingada? Ah, que la chingada.
1: Acto de presencia.
0: Solo quiero hacer acto de presencia, güey. Para que digan, ay, ¿a quién de este, güey? Para ir a dar lata, güey. Para que me extrañes tú, pinche perro, miserable.
1: Wey, y no me levantes falsos porque tu canción sí salió, güey.

0: Mi compita Toys, dígale algo al pinche meño, mi compa Toys. Si salió el novato con los reyes del camino, dígale, mi compa, pero dígale.
1: Dijo su pena, él también se...
0: De haber sabido que andaba de chapulín, no le pongo ni madres.
1: No en una

0: del mundo.
1: Y vámonos por acá sonando la rolita de aire, bandita, ya por acá en la rectita final. Por ahí el saludazo por ahí para mi amigaza la Barbie. La siguiente por acá tiene por acá patrocinio con el compa Pat, ¿no? La siguiente orejita, bandita, es de la amigaza Barbie. Ya dijo, ya por acá tengo el menú. El saludazo por ahí para mi patrocinadora. ¿Qué dice por acá mi patrocinadora?
2: Mi chulo, para cerrarla ahorita, por favor, me pones la canción de Grupo Brindis, si tú me dejas. Y gracias a todos, toditos, por los saludos. Gracias por reportarse en esta hora.
1: ¡Ánimo!
2: Y gracias a ti, mi chulo. Excelente tardecita.
1: Excelente, excelente tardecita. Igualmente para usted, amigaza chula. Y pues no se despegue de la bocinilla, nadie se me despegue de la bocinilla. Pero no hagan lo que el meño. Si piden una rolita, quédense a escucharla, hinche meño chapulín. Yo poniéndole toda la injundia por ahí, que para que saliera tu cancioncita, güey, esa de ¿cuál era? El novato, ¿sí? Era la rolita del novato. Por ahí con los reyes del camino, de que salió, pinche meño. En la chinga. Vámonos por acá, ahora sí, súbele mi compa Patito. Mi compa Pollero, dígale algo a su camaradilla de Temo.
3: Le digo la neta, mi compita meño. No se la puso.
1: Que la chinga.
3: Me cae de amayes que no se la puso. Yo todavía dijo, me cae bien gordo el meño, no lo pone nada. No he puesto ni la mía.
1: Que la chinga. Cateme. Ya para saber, güey.
3: Oh, y eso que yo le soy fiel al Patito. Que aquí estoy puntual cuando él llega y todo, hasta cuando se va. Pero no, ni así me las pone. El Catemes.
1: Un engaño más también salió, pórtate serio. No, pues ya

0: Y ánimo, ánimo, bandita, vámonos por acá cerrando con la siguiente, rolita. Por acá, algo de Grupo Brindis, si tú me dejas, si no se despegue, bandita, no se despegue, deje por acá. Le voy a mandar el menú, bandita, le voy a mandar por acá la siguiente dinámica. El saludo para ahí, para mi compa Pollero, que ese pinche Pollero, no me Pollero.
1: Ah, entonces fueron las... Al quien le mandé el caguamón, pues no estaba también, va, el meño, andaba ya de chapulín.
0: Hijo, mano,
1: ya no, si salieron un meño, te mandé como 6 caguamas. Las pagaba el pato. Ya para saber, mi meño, de que vas a andar de lomero. Ya para no ponerte la de playas marinas. Esa mi patigua y la pone como 5 veces al día.
0: No, hombre, 5 son pocas, mi compa.
1: Y son ni
0: ¿en serio?

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3: Hoy nomás, racita, no se despegue de la bocinilla. Por acá vámonos arrancando, por acá programación especial con mi amigaza, la Barbie. Por acá dice, para empezar me pones una de Pescadores, con que a ti te tenga. Y una de La Maquinaria Norteña, es que te quiero por fin, mi patito. Y muchas gracias, ya dijo. Por acá ya se la sabe, bandita, Pescadores, La Maquinaria, Azabache, La Fe Norteña y La Reunión Norteña, bandita. Y súbele, mi compa, patito, vámonos por acá complaciendo a la patrocinadora.

ratito vamos a sacar por acá los saluditos. El saludo por ahí para mi compa Tiger. Dice Patito, y ponte egoísta con la reunión. Saludos por ahí para la patrocinadora. Y me la pones completa. No estés robando por ahí, hijo mano. Ya dijo mi compa. El saludazo por ahí para toda la racita. Por ahí para mi compa Juan Reyes. Dice, ay, porfa, la de El Amor. El amor se fue por ahí de pescadores. Ya dijo mi compa Juan. Ya dijo, por acá la vamos a poner en la lista, viejote. El saludo por ahí para la patrocinadora, por ahí para todos los aferrados de la 5-7. Que no falte el saludazo por ahí para mi compa Lalín. Coméntele, mi compa Lalín. Coméntele, dice por ahí. Te encargo dos por ahí con los pescadores. Cantinero y maldita soledad. Por acá mi compa, el chino de Chelito.

Podcast Company. Dice Purific, con el permiso por ahí de la patrocinadora, ¿y cómo estás por ahí de la fe norteña para complacer al compa Javi, alias el Chicharito? Sí, siéntame así, pinche chiva hermano, que la chinga. Vámonos por acá sonando, mi compa Patito. Saludando por ahí para mi compa Chino Caguama. Dice, pinche perrillo de Milpa, dejas de mandarme saludos, dice. Ahí andaba de orejón porque andaba bien perro ocupado. Ahí andaba haciendo.

0: neta, güey. Por ahí mi compa Javi, ese güey sí es del otro bando, declarado, güey. Mejor ni digas nada. Ese mi compa Javi le va a las chivas, güey. Le va a las chivas el compa Javi. Y es gay. Como hay que coméntale el saludazo por ahí para mi compa Pollero.
1: ¿Por qué hijos de las jijurrias todos quieren usar al Pollero de tapadera? Ya llegó otro mentiroso diciendo que está haciendo videollamada conmigo.
2: Par de aretes, chingado.
1: Y yo ni cámara tengo, ya ni chinga. No, no, no. Hey, te encargo la de adicto con pescadores. No. No, ahorita tomando una canción mejor.
0: Ya dijo mi compa, ánimo.
3: Pinche, meño, cara de miembro.
0: Hijo humano. Sonando mujer material. Esa le queda al compita Chino Kawasaki, que la chinga. Ese güey sí es un mujerón materialón, que la chinga. Saludos por ahí para el compa Pollero, dice Chivarmanos Corrientes, que la chinga. Para que el saludazo para mi compa el Chino de la Labor. Dice Chucho, ponte loco por ti de pescadores. Saludos a la patrocinadora y para la chula de Atlanta, claro que yes. Por acá mi compa Chino Caguamas. Ahí te habla tu chivarmano, güey. Ese güey sí es un gay declarado.

0: súbele mi compa Pato.
1: Che, chao, egoísta.
0: Aparte de materialista, egoísta, hijo humano. Dice por acá. ¿Qué dice por acá, mi compa? Celitos no, chinito. Dice por acá mi compa Chino Caguamas. Dice, no, güey, la neta, nunca había conocido un ganado tuyo fiel. Ahora me doy cuenta que el pollero erro si te quiere bien. Nomás quiero ver qué hace el día que estemos los dos al aire, güey, hijo mano. ¿O sí? Ah, perri, dijo la mosca. El güey va a aplicar la que le Esteban Chévez, güey. Se va a conectar dos pinches dispositivos. En cada dispositivo le va a poner un audífono en una oreja, güey. Un audífono escuchando la insaciable. Y un audífono andando allá de jefe, el perrillo, hijo humano.

0: acá mi amiga Salamore. Otra colega, hijo mano. Dice por acá, dice, saludos por ahí a la patrocinadora Barbie. A ti en cabina y a todos en sintonía con la rolita de Confieso por ahí de la fe norteña. Ay, porfa, Mix. Ya dijo, ya dijo. Por acá el saludo para mi compa Pollero.
1: ¿A poco también mi carnal Aline es chivero? Oh, pobre de mi carnal. La pregunta es al revés. ¿Qué van a hacer los dos cuando estén al aire? No creo que... que complazcan los dos.
0: Hijo mano, güey, pórtate serio. No, güey, es que a lo mejor tú pensaste que aquí los dos, no, hombre, yo qué voy a andar con ese pinche chivista. No, mi compa, capaz si viene por acá. No, mi compa, aquí no queremos ninguna chivilla. Aquí en cabina no queremos ninguna chivilla, mi compa, aquí puras águilas, que la chinga. No, nomás que ese pinche chino Benavides se aprieta el calzoncillo del 40, el viejote. Se lo aprieta. Vámonos por acá sonando, mi compa Patito. Por acá con los pescadores. Por acá, el amor se fue hoy nomás.

¿Cómo ves tú, pollero? Ya anda preguntando el compita Kawasaki, el pinche chino Kawasaki. Ya anda preguntando por un tal Monkey, güey. ¿Tú crees esa

0: nomás, ¿y cómo estás, Patito? Por acá el saludazo para la amiga Barbie. Dice, Patito, por ahí especial con la maquinaria norteña. Y por favor, ya dijo, por acá vamos a enfilar esa rolita. Hijo, mano. Me la cambiaste. Ya te había enfilado la otra. Pues ahora te la voy a enfilar también esa, pues que se ha visto. Había enfilado la de Fuera de Control, si no me equivoco, algo así. No voy a andar sabiendo yo, es que yo soy más rápido que Flash. Para cuando tú le editaste, ya la había enfilado. El saludazo por ahí para mi compita Javi de Chelizcas Company. Por acá el saludazo para mi compa Pollero.
1: ¿Quién dices que anda buscando un chango? No, aquí ya no hay ni un...
0: El pinche chino de... El chino de la labor, güey. El chino... Chino Kawasaki, güey. Chino Buena Vida.
1: Un changuito. Aquí, puro caballito, puro...
0: Puro pato.
1: Puro pollero, puro patos. Aquí es una granja, no un zoológico.
0: Sí, a huevo. Chao.
2: Pinche meño, cara de miembro. 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
0: El saludazo por ahí para la amiga Barbie. Dice, fue plan con maña, Patito. Ya dijo, pues le voy a enfilar el doble play. El saludazo por ahí para mi compa Meño. Por ahí para mi compa Caballito. Mi compa Caballito que anda haciendo unos detallones, unos detallitos por ahí. Vámonos sonando, mi compa Patito. Hoy nomás. ¿Y cómo estás, chiquilla?
2: Dice, meño, cara de miembro.
0: Y exactamente aquí es una granja. Granja de Zenón. Mira, tenemos tigres, tenemos gatos,

nomás. Dice por acá mi compa Chino Caguama: mándame la ubicación de los tacos, güey. Son familiares de un cuate del puente del puente de mi buen flaquito Rojas Ocini. No te creo, perrillo. Pinche batito, tú pareces, estás más cabrón que el presidente municipal, güey.

0: ¿Qué verga quieres, güey? Ya sabes que lo que te dije que ibas a poner. No te metes molestando, güey.
1: Yo qué culpa tengo que el patón te traiga raya, güey. Yo qué culpa tengo que te traiga del pinche rabillo, güey. Pinche batito, por andar dejando las cosas mal, güey. Y eso te pasa, güey.
2: Güey, sí es cierto que te encanta la pistola. A ver, coméntale.
1: Chao, fuerte y serio, mi compa, hay que respetar.
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dice por acá mi compa Caballito, dice, a mira, dice, nomás está mirándome mi patroncito, hijo mano, nomás te está cuidando, perro, nomás te está cuidando, güey, pinche porquería que andas haciendo.

0: vecina.
1: Bueno, güey, este qué chingo le interesa que conozca gente. Usted mándame la ubicación y ya.
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3: Meño, cara de mierda.

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1: No se despegue de la bocinilla, que se viene una hora de... se viene una hora de puro mugrero, hijo humano. Toda la culpa la tiene el pinche medio. Dice mi compa, dice mi

0: तो मिले कई लोग आ रहे por acá vámonos vámonos por acá sonando por acá el saludito para mi amigaza la Barbie dice patito ya no dice ya no ponga las mías dice pónselas a los demás y nomás no esa patrocinadora de esas quiero varias aquí que la llega Cheo, dice patito gracias y gracias a los que se reportaron ya se la sabe a ver Cheo. Ahorita alcanzamos ahorita hacemos un mix pues que se ha visto. Saludazo para la chula de Atlanta.
1: Mi chulo, hay compromiso de la patrocinadora y saluditos a la Barbie. ¿Me puedes poner la canción de la maquinaria norteña, ese corazón? Y saluditos al chino de la labor, saluditos a todos los aferrados, saluditos para ti, excelente tarde.
0: Tierra Flies, súbele mi copa.

nomás, y nomás, y nomás, acá reportándose la chula, acá bien alzadillas, acá, y dice, gracias a la Barbie por dar la orden que pongas mi canción, saludos, hijo mano, bien chifladilla, bien chifladilla.

0: cállate, pinche. Tú cállate, pinche chino caguamas.
1: Compa Patito, yo nomás te voy a decir una cosa, güey.
0: Cállate.
1: Y quiero que lo sepa la raza.
0: Cállate.
1: Que si no fueras tan cacique, güey, que no le pellizcaras 10 minutos a cada hora, yo creo que sí salieran otros 2 temillas.
0: Que la chinga.
1: Otros 4 si no hablaras tanto, güey.
0: Y luego si no mandaras audios tú de medio minuto, güey, te salieran otros 5 más, güey, chavatito. Nada más. ¡No es!

0: quiero saber.
1: Y luego si Lalín no mandara videos, no, hombre, sacar hasta una cinco más.
2: ¿Qué onda? ¿Qué onda, perrillo?
3: ¡Ya llegamos!
2: Ya deja que escuche la pinche rola, perro. Mira, a tu salud. Tu salud. Listo para mi compa, el caballito, el...
4: Yo nomás estaba haciendo una cosa.
2: Villamitas.
4: Quiero que lo sepa la raza.
2: El pinche... Meño. El compa Crucito.
4: Cacique, güey, que no le pedistara.
2: La chula de Hidalgo.
4: Yo creo que sí salieron otros dos temillas.
2: A todos toditos. Mami, pa'l chulo de Arellano. ¿Ya llegó aquí o qué?
1: O sí... El Arellano, ¿dónde anda mi compa Arellano? ¿Dónde anda mi compa Arellano? Dios.

0: ¿Y cómo le hacen las tortugas?
1: Pato, y mi canción, saluditos, y buenas tardes. Che, che,
0: Pues sí, mi compa te manché, el canguro chapulín.
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0: Esteban Chévez, estoy bien seguro que ahorita mi compa Chino Caguamas, nomás al escuchar su voz, como que juta, sintió orgasmos el güey. Ahorita le va a mandar un saludillo, güey. No va a andar sabiendo bien, ya está grabando audio, pinche Chino Caguamas. Ay, nomás.

0: hoy nomás, y súbele mi compa Patito. Chao, chao. ¿Qué le dije? ¿Qué le dije? Está grabando el audio el chino. La changa peluda, digo el chino. Que la chinga. A ver, coméntale, perrío. Pero coméntale, güey.
1: Era nomás, qué bien conoces a tu matachinches, perrillo de milpa. Saluditos al padrino, al tío Esteban.
2: Chieves.
0: No voy a andar sabiendo yo, güey, que con mi compa Esteban Chieves muertes calcetín tú, güey.
2: Chieves.
0: No chingue mi cochilla.

0: Chapulín, saludos, viejón. Tanto tiempo sin saber de estás por ahí para el Chino Benavides, canguro Chapulín, saludos, viejón. Tanto tiempo sin saber de usted dónde se ha metido. A ver, coméntele.
1: Ya bésense.
0: Coméntele.
1: Ya bésense.

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0: Y súbele, mi compa Patito, súbele, que hay lugares. Saludos para todos mis compitas de los aferrados 57. ¡Chao, chao!
1: ¿Qué onda, mami? ¿Quieres un jalón o qué?
2: A ver, rólame tantito.
1: Ey, pero rólame otra guama, ¿no?
2: Es que...

Y pura rolita malandra, bandita, claro, pura rolita malandra, sueltes el lagreño. Por ahí saludo para mi compa Esteban. Saludos por ahí para el patrocinador.

0: Y hoy nomás, y súbele mi compa Patito. El saludazo por ahí para mi compa Meño de Oro. Meñito, Meñito, mira, ven, Meñito, coyille, coyille.
1: Es pura esa, perro, donde no me la pongas, neta, que te voy a odiar toda la vida. Saludos al caballito, sí, y al Sari.
0: Mano, güey. Nomás por eso, güey, se me va a quitar el hambre, voy a dejar de comer, güey. Que la chinga. Saludos por ahí para mi compa Esteban Chévez, que te está echando una Pacífico, sí. No le creo, mi compa. Esa foto me la mandó la semana pasada. Por si es serio, mi compa. Hay que respetar. Saludos por ahí para mi compita Juan Reyes. Dice ahí, porfa, se enfila la de un par de balas por ahí del secán, ya dijo. Por acá, mi compita. A ver, mi amigaza la Barbie dice, Patito, salud por ahí para el patrocinador, mi caballito de oro VIP. Ahí con su permiso, algo de Santa Grifa. Veneno, ya dijo. Saludos para todos los aferrados de las 5-7 de parte por acá de mi amigaza Barbie. Vámonos por acá sonando, mi compa Patito, algo por acá del millonario. Y súbale, mi compa Meño. Súbale, que hay lugares. Hoy no más.

0: nada más la puntita. Deja que le suelte todo, clasificación C.
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2: Hoy nomás, y súbele mi compa Patito, porque complaciendo a la bandita. Por acá el saludazo para mi compa Meño, siéntenmelo, mi compa Meño, siéntenmelo, de Valerito. Por acá el saludazo por ahí para mi compa Barbas Molina, dice, ponte la de mi afición, por ahí de Aquit. Dice, y échale un cordial saludo por ahí a la Barbie, mi pato. Aquí de parte del Barbas, ya dijo mi compa, por acá el saludazo para mi amiga la Barbie. De parte del compita Barbas, por acá el saludazo por ahí para toda la racita. A ver, por acá enfilando esa rolita, hijo mano. El saludazo por ahí para toda la bandita. Vámonos por acá sonando, mi compa Patito.
1: Va a ser un desmadre, mira quién volvió. Porque qué chingos va a ser los.
2: El
1: no
2: saludazo
1: va...
2: por ahí para mi compa Esteban Chévez.
3: Un par de balas.
2: O sí, mi compa Esteban Chévez mandando la evidencia. A ver, mi amiga, que no es de la semana pasada, se está echando una. Un caguamón ahí pacíficamente, la chingada. ¡Súbele, Patito!
1: Voy yo.

0: Hijo mano.
1: Se viene la hora del puro mugrero.
0: No me acordaba que estábamos en la hora del puro mugrero. Bueno, ya vamos a la micha, que la chinga. Salud para mi compa Toys.
2: Sácala
0: para andar iguanas, güey.
2: Chachiflí.
0: Ahorita vas a ver hasta pinches. Que la chinga. Te vas a ver marcianos, güey. Vámonos para acá sonando, mi compa Patito.
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0: los que ya se han ido.
1: ¿Y a dónde se fue mi compa Chinito Caguamas? ¿A dónde se fue mi compa el Chino Buenavida? Nomás llegó mi compa Esteban Chévez y salió corriendo. A mí se me hace que se están turnando. Mi compa el Chino Caguama se fue a la otra lomilla. En lo que está por acá mi compa Esteban Chévez, hijo humano, ya para saber que se turnan para andar de chapulines. Es un...

0: colaborar por el 6. Y primero lo primero, un saludo hasta el cielo para el Jonathan y Lawrence, que paz descanse. Un saludo hasta Houston, toda la flota donde quedas. Es el 6 y ese huevo que tuvo que caer, mamá.
1: Mira nomás pinche tuercas, mira nomás pinche tuercas. Dice una pinche patito hediondo, bigotes de ratón viejo.
2: No.
1: Mano. Vámonos para acá complaciendo, mejor vámonos complaciendo a mi compa, vámonos complaciendo para acá a mi compita Barbas. El saludazo por ahí para mi compa Teman Chévez, dice. Saludos por ahí para el Toy, el juguete que la llega. Súbele a mi

0: chula rolita que va a seguir por acá. Siéntenme al meño de Valerito y me vuelvo a formar en la chingá.
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0: Aquel niño con el 6, ya dijo, mi compita Toys.
2: Pinche JR de la película del infierno. ¿Dónde anda por ahí mi pinche chino? Ya me dejó solo el cateme. Saludos a mi compa Esteban. ¿Qué anda haciendo por acá, mi viejote? ¿Qué no tiene horas patrocinadas ahorita ya con...? No, ya no sé ni con cuál lo manda, mi rey. Pero mándale un saludo, mi viejote de oro.
0: Ese mi compa Esteban Chévez, no voy a andar sabiendo yo que siempre anda con un tal... Siempre anda con un tal huicho, que la chinga. ¿Qué dices? ¿Que anda echando despapalle, que la chinga? ¡Súbele, mi compa Patito! ¡Súbele, que hay lugares! ¡Hoy no más! Chula rola, ay, pa' que saquen el chichinflín.

Dice, aquí sigo mi pollero, por acá mi compa Esteban Chévez también te anda reportando, miren nomás. Chao. Mi compita Esteban Chévez despapayoso, que la chinga. ¡Súbele mi compa Patito!

0: Sí, por ahí quedaron las burbujas de cristal. Por aquí el saludo para mi compa Barbas. Dice, ya abusando del patrocinador, mi pato. Si se puede, la de el Cholo. El Cholo de Texas, ya dijo mi compa. Mientras, vámonos para acá complaciendo a mi compa Toys. Pero por acá nos andaba pidiendo por acá una rolita por acá con ese mentao 6, que la chinga. ¡Súbele, patito! Hoy no más. Esa no, mi compa, portes, en serio.
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0: tanto la tristeza.
1: ¿Qué dice por acá mi compa Toy?
0: Se cerraron.
2: Dice por acá mi compa Toy, al rato me voy a hacer troquero para transportar chingos de pollos, fucking shit, hijo humano.
0: Muchos

0: bonito. Primero que nada, le mando un beso y un abrazo a su princesa Sofía, a su esposa, que son su motor para seguir luchando. Le mando un abrazo a su abuelo hasta el cielo, Lennon Boy, que no faltan sus padres, que fueron quien lo moldaron a ser quien es. A su tío Tota, su mano derecha, el primo Ponchito. Un saludo para Larón, el de la Chevy Negra, Andrés Rubio, el del Camaro, que sigue firme. Un grito para su propia compañía, Junior's Transport, investigando cargas por todo Estados Unidos.
1: Saludazo por ahí para mi compa Toys, que dice que se va a volver pollero. Puta, que la chinga, se va a volver trailero, pato, chiricuazo. Que va a transportar chingo de pollo, nomás con que no transporte patos, entonces sí, todo bien. ¡Vámonos sonando, patito! ¡Chao! Complaciendo a mi compa Barba. Bandita, y después de esta hora de puro mugrero, no se me va a despegar de la bocinilla, porque si viene por acá una programación especial del compa Sánchez. Programación especial del compa Sánchez, mi compita Sánchez, vaya pensando por ahí el menudazo para que me lo haga saber, viejón. Ahí para decirle a la raza que no se despegue y invitar a la que anda por ahí de lomería. ¡Chao!

0: Sinchi Satanás. Chau, chau. Bandita ya se la sabe. Rolitas malandras. Chau, chau. Hoy nomás así de esas que dan miedo, así como Satanás.
1: ¡Satanás! ¡Oh, Satanás! ¿Dónde estás?
0: Hoy nomás. ¿Y dónde está Satanás? A ver, tú, chuchu del demonio. Parpadea tres veces.

0: hoy nomás, y súbele mi compa Patito, súbele, qué lugares, ya por acá andamos pegándole a la rectita final, bandita, andamos por acá ya casi, casi pegándole a la recta final, no se despegue de la bocinilla, por acá les estoy cocinando, por acá estoy haciendo un menudazo, por acá de mi compita Sánchez.
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0: Yeah.
1: What's it mean, compa yeah. pollero? What's it mean?
0: Bato. Hey.
1: Ti. Ti.
0: Mi rey. Chulote bello. Bigotón. Estás el pinche bigote de Pepe Charrascas, güey. Te encargo la de Bombastic, Feeling Fantastic. Really Fantastic.
1: Hijo,
0: yo
1: mano.
0: Sé que sí alcanzo como quiera.
1: Ánimo.
0: Soy tu consentido, güey.
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acá cerrando. Por acá cerrando programación especial con mi compita Caballito. No se despegue que vienen los panzas verdes. Los panzones verdes.